El saludo para todos los conductores que a esta hora viajan por las carreteras del occidente antioqueño, disfrutando la programación de La Mía y el programa Directo a tu Corazón. Ni el más rico del mundo puede comprar un minuto más de vida. No lo olvides, así que no permitas que nadie te rompa tus sueños y vive tu vida a tu manera, que nadie morirá por ti.

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Bueno, vamos a entregarles más música. El binomio de oro de América, Muere una flor.

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2: Directo a tu corazón, como a ti te gusta, Román.

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8: En Frontino, Antioquia, el saludo cordial para Doris Alcaraz y familia. Ella siempre escuchando directo a tu corazón.

Confidencias, confidencias en directo a tu corazón. Bueno, por aquí nos llega una confidencia. Esta confidencia dice que es de la chica preocupada. Dice la nota, la chica preocupada: no sé qué pasa, pero siento que hay personas que me tratan de una forma, dice la nota, me tratan de una forma tan que mejor dicho, eso es un amor con el que me tratan, pero me doy cuenta que después que dejan de hablar conmigo, se van a hablar de mí, pero ya no bien, sino mal. Y siempre trata de hacerme quedar mal con otras personas. ¿Será que eso es correcto? ¿Eso existe? ¿O eso pasa normal? Bueno, pues para mi amiga eso no es normal, no es correcto que pasen. Simplemente que hay que a veces tratar de discernir cuáles son las personas buenas y cuáles son las malas. Porque hay gente que no te hace daño de frente, pero envenena a otros para que te lo hagan a ti, para que te hagan el mal, ¿no? Entonces, cuídate mucho.

Comparto con ustedes, los oyentes de Directo a Tu Corazón de la Mía, reflexiones con amor. No necesitas a muchas personas para ser feliz. Solo las correctas, las que te aprecian por lo que eres y cómo eres.

0: 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Dairo Gómez, adelante.
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2: 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Mantén activa la protección de tu familia. ¿Qué significa estar recesado? 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Más música, más vallenatos. Ahora viene otro vallenato que yo sé que a ustedes les gusta bastante también. Este es Silvio Brito. ¿Sabe cómo se llama la canción? ¿No sabe? Me quito el nombre.

El saludo muy cordial para todos los habitantes de las diferentes veredas, corregimientos y de los caseríos de acá, de este bello lugar de Yalín. Saludo para todos los integrantes también de la emisora, para todos los compañeros que laboran allí en capillas funerarias, para todos ustedes, deseando que este fin de año sea de maravilla, que sea de mucha bendición de Dios para ustedes y sus familias. Esta es otra canción de los Betos del Vallenato, La Dama del Ajedrez.

Poemas, poemas de profunda inspiración que van directo a tu corazón. Mi amor, quiero que nunca olvides lo importante que eres para mí. Tal vez no siempre encuentro las palabras correctas para decírtelo, pero quiero que sepas que tenerte en mi vida es uno de esos regalos que agradezco todos los días. No sé qué nos depare el futuro, pero mientras la vida me permita tenerte a mi lado, voy a seguir cuidando este amor que ocupa un lugar tan especial en mi corazón.

Y cada día que pasan los minutos, las horas, todo se va ya asemejando a lo que viene del fin de año en todo este sector. Así que la gente está muy preparada, ya están poniéndose las pilas con los regalitos, con los aguinaldos y todo eso que viene para este mes de diciembre, que ya casi llega, ¿no? Porque ya estamos en el mes de octubre. Mantén activa la protección de tu familia. ¿Qué significa estar en receso? Bueno, ¿no? La gente, usted tiene un receso porque se pasó más de un mes sin cancelar su cuota de la funeraria. Entonces, se les dice muy claro, ¿qué significa estar en receso? Esto es muy para decírselo. El receso es un periodo de inactividad temporal que puede generarse cuando no realizas oportunamente el pago de tu plan preexequial Durante este periodo, que normalmente es de 15 días, los servicios, oígase bien, los servicios y beneficios de tu afiliación quedan suspendidos. ¿Cómo podemos evitarlo? Muy sencillo. 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Así que ya sabes, consejitos prácticos para ti que estás afiliado a Capillas Funerarias. Vamos a continuar entregándoles más canciones. Y esta es una canción que ya se asemeja a lo que viene en esta Navidad 2026. Diomedes Díaz, Navidad.

El saludo cordial a esta hora para todos los que laboran en Funeraria Capillas, acá en Dabeiba, Joana y todo su grupo de colaboradores en Dabeiba, Antioquia. En Frontino, Antioquia, también están allí disfrutando directo a tu corazón, Gloria Amparo Jiménez, Tatiana, Didier Vargas, y en Cañas Gordas, ahí está Davián, son operativos. Rafael también, Rafael Guisao, están las personas que están en la oficina, Alexa, también la otra jovencita que ayuda allí, y para todos, sin excepción, para todos los que hacen parte de Capillas allí en Cañas Gordas, saludo para ustedes allá en todos los lugares donde tenemos atención al público de Capillas Funeraria. Saludo cordial para todas y todos ustedes.

Continuamos entregándote directo a tu corazón. Un día será la última vez y no lo sabremos. Un día abrazaremos sin imaginar que es una despedida. Un día reiremos sin saber que ese instante se volverá recuerdo. Por eso, no esperes lo extraordinario para valorar lo cotidiano. Vive despierto, ama sin medida y agradece hoy.

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Hay cosas que nos pasan en la vida y a veces no las entendemos o a veces nos damos cuenta tarde. Ojalá que tú te des cuenta a tiempo. La traición me enseñó algo que la confianza nunca pudo enseñarme. Yo confiaba en las palabras porque así es como yo trataba a los demás. Hasta que alguien me mostró que no todos tienen el mismo concepto de lealtad. No voy a negar que me dolió, pero tampoco voy a permitir que una traición me convierta en una persona incapaz de confiar.

0: Buenas, buenas, buenas, Dairo Gómez, bienvenido a la emisora La Mía, que también es tuya. Dairo Gómez nos va a hablar de un producto natural, ¿para qué sirve y dónde lo conseguimos? Adelante, Dairo Gómez.
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0: Muchísimas gracias, Dairo Gómez. Esta es La Mía, que también es tuya, informándote. 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Continuamos con la programación La Mía Colombia.
2: ¿Qué tal, oyentes de Yalí Estéreo? Un saludo cordial para todos y cada uno de ustedes que están disfrutando de esta programación. Les cuento que ya se nos inicia el mes de octubre, el segundo bre del año 2026. Ya estamos en octubre, nos faltan dos, noviembre y diciembre, ¿no? Así que a pasarla bien rico, lo que falta para que termine este año 2026. Hoy les traemos bastante música variadita en el género vallenato, porque yo sé que a ustedes les gusta bastante. El saludo cordial a estas capillas funerarias, un tributo sublime a la memoria y al ser. Iniciamos con Rafael Orozco, Reconozco que te amo.

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1: El saludo cordial Engaña Gordas para la familia Isao. Están allí reportando la sintonía desde el sector de Media Cuesta. Bueno, y queremos enviar un saludo cordial a todos los administrativos de capillas funerarias en Cañas Gordas, en Frontino, en Uramita, en Cestillal, allí en Giraldo también. Un saludo cordial para María Jaramillo, también es otra de nuestras compañeras de labores allí en Buritica, y en fin, en todas las sedes allá en Dabeiba, Joana, Gloria Amparo Jiménez, Tatiana, Didier, acá en Frontino, Antioquia. Más canciones a esta hora en directo a tu corazón.
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Notas para compartir contigo en directo a tu corazón. La vida perfecta no existe. Lo que sí existe eres tú levantándote cada mañana y cada día dando lo mejor de ti, porque siempre se puede ser mejor que ayer.

Y está de noche ya, ¿no? Claro que sí. La gente se prepara allí para dormir esta noche y descansar. Pero antes, disfrutando el relax con directo a tu corazón. Qué rico, qué bueno. De verdad que me complace mucho tener la oportunidad de siempre saber que ustedes están allí compartiendo conmigo este programa de canciones bonitas. Muchas gracias a la persona que nos ha colaborado en la parte técnica ya últimamente, en que ustedes puedan escuchar bien las canciones y el sonido sea el perfecto, como le gusta a la mía.

0: En La Mía Colombia, a esta hora continuamos con la programación de siempre y obviamente tenemos información con Dairo Gómez y nos va a hablar de un producto muy importante para la salud de la próstata. 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Adelante, Dairo.
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0: 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Lo escuchamos en La Mía Colombia.
2: Y esta notica es de Pedro para su amor. Su morena hermosa, dice la nota. Si el enamorarse es para tontos, entonces yo seré un tonto, totalmente enamorado de ti. Si el rogar es para cobardes, seré el cobarde que más amor te pueda dar.

Confidencias, confidencias en directo a tu corazón. Bueno, por aquí nos llega una confidencia. Esta confidencia dice que es de la chica preocupada. Dice la nota, la chica preocupada: no sé qué pasa, pero siento que hay personas que me tratan de una forma, dice la nota, me tratan de una forma tan que, mejor dicho, eso es un amor con el que me tratan, pero me doy cuenta que después que dejan de hablar conmigo, se van a hablar de mí, pero ya no bien, sino mal. Y siempre trata de hacerme quedar mal con otras personas. ¿Será que eso es correcto? ¿Eso existe? ¿Eso pasa normal? Bueno, pues para mi amiga eso no es normal, no es correcto que pasen. Simplemente que hay que a veces tratar de discernir cuáles son las personas buenas y cuáles son las malas. Porque hay gente que no te hace daño de frente, pero envenena a otros para que te lo hagan a ti, para que te hagan el mal, ¿no? Entonces, cuídate mucho.

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2: El saludo para todos los conductores que a esta hora viajan por las carreteras del occidente antioqueño, disfrutando la programación de La Mía y el programa Directo a tu Corazón. Ni el más rico del mundo puede comprar un minuto más de vida. No lo olvides, así que no permitas que nadie te rompa tus sueños y vive tu vida a tu manera, que nadie morirá por ti.

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Más música, más vallenatos. Ahora viene otro vallenato que yo sé que a ustedes les gusta bastante también. Este es Silvio Brito. ¿Sabe cómo se llama la canción? ¿No sabe? Me quito el nombre.

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El saludo muy cordial para todos los habitantes de las diferentes veredas, corregimientos y de los caseríos de acá, de este bello lugar de Yalí. Saludo para todos los integrantes también de la emisora, para todos los compañeros que laboran allí en capillas funerarias, para todos ustedes, deseando que este fin de año sea de maravilla, que sea de mucha bendición de Dios para ustedes y sus familias. Esta es otra canción de los Betos del Vallenato, La Dama del Ajedrez.

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1: Hombre, es que esto va a estar muy bueno, hombre.

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0: A esta hora en La Mía Colombia estamos con Dairo Gómez, que nos habla de un producto muy importante para la próstata. Dairo Gómez, adelante.
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0: 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Seguiremos informándonos con La Mía, que también es tuya.
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0: Buenas, buenas, buenas, Dairo Gómez, bienvenido a la emisora La Mía, que también es tuya. Dairo Gómez nos va a hablar de un producto natural, ¿para qué sirve y dónde lo conseguimos? Adelante, Dairo Gómez.
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0: Muchísimas gracias, Dairo Gómez. Esta es La Mía, que también es tuya, informándote. Y a esta hora con productos naturales, 100% naturales. Continuamos con la programación La Mía Colombia.
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0: En La Mía Colombia, a esta hora continuamos con la programación de siempre y obviamente tenemos información con Dairo Gómez y nos va a hablar de un producto muy importante para la salud de la próstata. Dairo Gómez nos habla de Proa. Adelante, Dairo.
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0: Dairo Gómez, entonces recomendadísimo este producto PROA para la próstata y la potencia sexual. Lo escuchamos en La Mía Colombia.
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1: Hombre, es que esto va a estar muy buen, hombre.

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2: Gracias por continuar con nosotros en esta buena programación, señoras y señores, porque llegó una historia de esas que nos sacan una sonrisa, además convertidas en canciones, y muchos se van a sentir muy familiar. Una canción que viene llena de mucho humor, ocurrencias y ese toque de picardía que solamente Héctor Mesa sabe ponerle en la música parrandera, porque vamos a disfrutar de esta canción que se llama El Suegro Caviloso de Héctor Mesa. La puedes seguir reprogramando a través de nuestra línea de WhatsApp. Está sonando en tu radio, Héctor Mesa, El Suegro Caviloso.

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0: A esta hora en La Mía Colombia estamos con Dairo Gómez, que nos habla de un producto muy importante para la próstata. Dairo Gómez, adelante.
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0: Esta es la información que escuchamos con Dairo Gómez, productos naturales 100%, y este es PROA. Seguiremos informándonos con La Mía, que también es tuya.
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0: Buenas, buenas, buenas, Dairo Gómez, bienvenido a la emisora La Mía, que también es tuya. Dairo Gómez nos va a hablar de un producto natural, ¿para qué sirve y dónde lo conseguimos? Adelante, Dairo Gómez.
1: 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Es que recuerde, amigo oyente, que después de los 25 años, tanto hombres como mujeres dejamos de producir el colágeno. 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Dependemos del colágeno para que las uñas no se quiebren. Dependemos de colágeno para que el cabello no se caiga. Dependemos de colágeno para que no hayan arrugas ni manchas en la piel. Y después de los 25 años, al no producir colágeno en nuestro cuerpo, viene una enfermedad llamada, jocosamente, la enfermedad del cóndor. Con dolor aquí, con dolor allá y con dolor en todas partes. 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
0: Muchísimas gracias, Dairo Gómez. Esta es La Mía, que también es tuya, informándote. Y a esta hora con productos naturales, 100% naturales. Continuamos con la programación La Mía Colombia.
2: Estamos disfrutando de lo mejor de los verdaderos éxitos. Esta es tu radio, que suena para ti. Y por supuesto, la buena música que a esta hora tenemos a presentarle a nuestros amigos oyentes. Con ese sabor y esa picardía y un estilo inconfundible. Aquí está la música, el estilo de Héctor Mesa, música parrandera. Esa canción se llama El Sueño del Rico. Súbale de volumen y ya saben que si les queda gustando, la pueden seguir programando a través de nuestra línea de comunicación, nuestra línea de WhatsApp acá en tu radio. Adiós.

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1: 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Adelante, Dairo.
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1: Dairo Gómez, entonces recomendadísimo este producto PROA para la próstata y la potencia sexual. Lo escuchamos en La Mía Colombia.
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1: 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Ya uno se mira y uno se va a agachar y uno piensa para agacharse. Uy, no, la rodilla. 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Bueno, se encontró un billetico por ahí y de pronto se agacha, pero también duda al levantarse. El dolor ya no lo deja. La artritis, la artrosis, el reumatismo. Usted, amigo oyente, en la noche no puede descansar debido a ese dolor en la espalda, debido a ese dolor de pronto en las piernas, se le están adormeciendo las manos. 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
0: Gracias, Dairo Gómez, por la información. 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

0: A esta hora en La Mía Colombia estamos con Dairo Gómez, que nos habla de un producto muy importante para la próstata. Dairo Gómez, adelante.
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1: 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Seguiremos informándonos con la mía, que también es tuya.
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Informamos a esta hora desde Autopista Urabá. Atención a todos los conductores. En este momento el flujo vehicular es moderado y hay paso a un carril controlado en los siguientes puntos del corredor vial. Variante de Fuemia, unidad funcional 2, en el punto de referencia 6+400, se conoce también como PK 10+400, en el municipio de Dabeiba. Paso controlado a un carril en el día y en las noches. Hay cierre preventivo desde las 6 de la tarde hasta las 6 de la mañana. Y en el punto de referencia 28+000, en la unidad funcional 1, entre Uramita y Dabeiba, sector túnel falso, hay paso controlado a un carril con controladores viales. Contamos con cielo cubierto en todo el corredor vial. Se recomienda a los usuarios de la vía conducir con precaución, respetar los controles de tráfico realizados para garantizar su seguridad. Para conocer más sobre la concesión Autopistas Urabá y el estado de las vías, visita autopistasurabá.com o en Facebook y X puedes seguir la página @autopistasurabá. 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

0: Buenas, buenas, buenas, Dairo Gómez, bienvenido a la emisora La Mía, que también es tuya. Dairo Gómez nos va a hablar de un producto natural, ¿para qué sirve y dónde lo conseguimos? Adelante, Dairo Gómez.
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0: Muchísimas gracias, Dairo Gómez. Esta es La Mía, que también es tuya, informándote. Y a esta hora con productos naturales, 100% naturales. Continuamos con la programación La Mía, Colombia.
2: Informamos a esta hora desde Autopista Urabá. Atención a todos los conductores. En este momento el flujo vehicular es moderado y hay paso a un carril controlado en los siguientes puntos del corredor vial. Variante de Fuemia, unidad funcional 2. En el punto de referencia 6+400, se conoce también como PK 10+400 en el municipio de Dabeiba. Paso controlado a un carril en el día y en las noches. Hay cierre preventivo desde las 6 de la tarde hasta las 6 de la mañana. Y en el punto de referencia 28+000, en la unidad funcional 1, entre Uramita y Dabeiba, sector túnel falso, hay paso controlado a un carril con controladores viales. Contamos con cielo cubierto en todo el corredor vial. Se recomienda a los usuarios de la vía conducir con precaución, respetar los controles de tráfico realizados para garantizar su seguridad. Para conocer más sobre la concesión Autopistas Urabá y el estado de las vías, visita autopistasurabá.com o en Facebook y X puedes seguir la página @autopistasurabá. 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
1: Informamos a esta hora desde Autopista Urabá. Atención a todos los conductores. En este momento el flujo vehicular es moderado y hay paso a un carril controlado en los siguientes puntos del corredor vial. Variante de Fuemia, unidad funcional 2. En el punto de referencia 6 más 400, se conoce también como PK 10 más 400 en el municipio de Dabeiba. Paso controlado a un carril en el día y en las noches. Hay cierre preventivo desde las 6 de la tarde hasta las 6 de la mañana. Y en el punto de referencia 28 más 000, en la unidad funcional 1, entre Uramita y Dabeiba, sector túnel falso, hay paso controlado a un carril con controladores viales. Contamos con cielo cubierto en todo el corredor vial. Se recomienda a los usuarios de la vía conducir con precaución, respetar los controles de tráfico realizados para garantizar su seguridad. Para conocer más sobre la concesión Autopistas Urabá y el estado de las vías, visita autopistasurabá.com o en Facebook y X puedes seguir la página @autopistasurabá. Autopistas Urabá, uniendo región.
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0: En La Mía Colombia, a esta hora continuamos con la programación de siempre y obviamente tenemos información con Dairo Gómez y nos va a hablar de un producto muy importante para la salud de la próstata. Dairo Gómez nos habla de Proa. Adelante, Dairo.
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1: Hombre, es que esto va a estar muy buen, hombre.

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0: Gracias, Dairo Gómez, por la información. 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

0: A esta hora en La Mía Colombia estamos con Dairo Gómez, que nos habla de un producto muy importante para la próstata. Dairo Gómez, adelante.
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0: Esta es la información que escuchamos con Dairo Gómez, productos naturales 100%, y este es PROA. Seguiremos informándonos con La Mía, que también es tuya.

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0: Buenas, buenas, buenas, Dairo Gómez, bienvenido a la emisora La Mía, que también es tuya. Dairo Gómez nos va a hablar de un producto natural, ¿para qué sirve y dónde lo conseguimos? Adelante, Dairo Gómez.
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0: Muchísimas gracias, Dairo Gómez. Esta es La Mía, que también es tuya, informándote. Y a esta hora con productos naturales, 100% naturales. Continuamos con la programación La Mía Colombia.

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2: En La Mía Colombia, a esta hora continuamos con la programación de siempre y obviamente tenemos información con Dairo Gómez y nos va a hablar de un producto muy importante para la salud de la próstata.

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1: Dairo Gómez, entonces recomendadísimo este producto PROA para la próstata y la potencia sexual. 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

0: Amigos, ¿qué tal? Muy buenos días. Generamos señal desde acá, desde el Parque Principal de Dabeiba, esta mañana que ha estado fresca, como en estos otros municipios del occidente, algunos con diferentes actividades culturales, deportivas, y acá en el municipio de Dabeiba, hoy tenemos Mercado Campesino, una de las propuestas que desarrolla la alcaldía, la administración municipal. Y hoy contamos nuevamente con la participación de la Fundación Dabeiba Viva. Y aquí está, por supuesto, la compañía, el acompañamiento que también en asociatividad con la Fundación está realizando la emisora La Mía 104.4. Estamos en vivo en directo a esta hora desde el Parque Central. En estos momentos hay personal haciendo la instalación de la cubierta, el techo que caracteriza la preparación a esos días de fiesta que tendremos finalizando el mes de octubre y iniciando el mes de noviembre. Ya saben, las fiestas del grano y del retorno, uno de los eventos culturales, deportivos y musicales más importantes que tiene el departamento de Antioquia. Me alegra mucho acompañarles, reencontrarme con ustedes. Rubén Estrada está en toda la producción del sonido y producción técnica el día de hoy. A Morelia Manco, un saludo muy especial. Y a todos ustedes que nos están escuchando a esta hora, precisamente en este fin de semana. Vamos ya muy adelante en el mes de octubre y esta propuesta del mercado campesino pretende dinamizar la economía de nuestros productores, de nuestros campesinos, de nuestros emprendedores. Y la Fundación Dabeiba Viva, precisamente cumpliendo todos estos años de existencia, también quiere en el día de hoy brindar un apoyo especial a todos los emprendedores, a todos los jóvenes y a todas las mujeres también que hacen parte de sus proyectos más fuertes y los cuales vamos a conocer y a destacar el día de hoy. Recordemos entonces que la Fundación pretende, a través de estos mercados campesinos, el mercado de paz y cultura viva de Dabeiba, pretende apoyar la economía solidaria y además pretende el fortalecimiento del emprendimiento local, que sea un emprendimiento sostenible, donde podamos todos comercializar de cierta manera, conocer los emprendimientos y los programas y proyectos que está apoyando la Fundación. Permítame contarles ahí, en estos momentos, mucha variedad de productos en el mercado campesino organizado por la alcaldía, pero acá también con este bazar que ha organizado también la Fundación Dabeiba Viva, también tenemos muchos productos, artesanías y muchas experiencias donde la gente nos cuenta cómo han salido adelante y cómo ha recibido el apoyo fantástico y maravilloso de la Fundación Dabeiba Viva. Más adelante vamos a estar pasando por cada uno de los stands de acá del bazar organizado y patrocinado por la Fundación Dabeiba Viva para conocer qué nos traen en el día de hoy, para que ustedes conozcan que esos emprendimientos, esas propuestas y además los materiales que se implementan en cada una de las artesanías, en cada uno de los elementos expuestos el día de hoy, de qué manera la Fundación también está apoyando el campo, por ejemplo, y diferentes actividades que, por supuesto, tiene la Fundación para todos en Dabeiba. Así que un cordialísimo saludo, es el preámbulo de esa actividad. Acá en la placa polideportiva están los niños, los jóvenes a esta hora participando, jugándose un partidito de baloncesto. Hay en estos momentos mucha actividad acá en el Parque Central para que ustedes se vengan y disfruten de este mercado campesino de la alcaldía y de este gran bazar propuesto por la Fundación Dabeiba Viva. Ya regresamos.
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0: Continuamos con ustedes a esa hora desde el Parque Central acá del municipio de La Ceiba. Como les decía, una mañana muy fresca, pero vamos avanzando en esta mañana que estamos en vivo, en directo, ya es mediodía, 12 del día y 8 minutos, en vivo para la emisora La Mía. Hoy vamos a conocer un poco acerca de esa estrategia que lo que propone es que los proyectos y diferentes actividades que apoya la Fundación sean dados a conocer también a través de estos medios. Y me encuentro por acá precisamente en el primer stand que tenemos por acá. Estamos ubicados en el parque, al frente del templo parroquial, precisamente para conocer un poco acerca del Club Deportivo Los Indios, que es una de las estrategias precisamente que apoya también la Fundación Da Ceiba Viva. Así que estamos por acá porque vamos a conocer un poco acerca del club, de su nacimiento y de qué manera, cómo la Fundación ha aportado. Nos encontramos por acá precisamente con, creo que fue el que inició esta propuesta, precisamente porque es un amante al deporte y al baloncesto. Bienvenido, ¿tu nombre?
1: Daniel Cano, mucho gusto y muchas gracias por la invitación.
0: Bueno, Daniel Cano también hace parte de nuestra alcaldía, de nuestra administración en la Secretaría de Agricultura. Y precisamente hoy lo tenemos acá muy de cerca con nosotros, muy pendiente de todo, porque tiene a cargo también la organización del mercado campesino, pero lo tenemos por acá también, al frente también del Club Deportivo Los Indios. ¿Cómo nace la propuesta? No simplemente por el gusto, sino que también se necesita asociatividad, gente que también le guste. ¿Cómo arrancó esa idea?
1: Sí, bueno, muy buenos días. Bueno, pues el Club Indios Da Ceiba nace pues como de la necesidad en el municipio de apoyar y de seguir fomentando las prácticas deportivas en baloncesto. Da Ceiba ha sido un municipio altamente reconocido a nivel departamental, a nivel nacional, por el nivel en los procesos de baloncesto, y pues uno de los objetivos de nosotros era seguir fortaleciendo, seguir apoyando cada uno de esos niños, de esos jóvenes que hacen parte del deporte y de la representatividad del municipio. Entonces pues fue nuestro objetivo y a raíz de eso, digamos, lo que tuvimos esa iniciativa y ese gran proyecto que hoy se consolida en nuestro municipio.
0: Daniel, es importante también decirlo que acá en el municipio de Da Ceiba tenemos más niños, se podría decir, aunque creo que muy igual el nivel en baloncesto que en fútbol o otras modalidades, pues que en otros municipios son fuertes. Hay que decirlo que municipios, por ejemplo, como Uramita, Caña Gorda, Frontino, son muy fuertes en fútbol, pero Da Ceiba es fuerte en el baloncesto.
1: Sí, gracias a Dios a nivel de

0: Buenas, estamos a esta hora haciendo algunas pruebas, son las 12 minutos y ya estamos acá con la entrevista en este momento. Les damos el cambio a Darley Pozo, que estamos con la entrevista en este momento en La Mía Colombia.
1: Bueno, continuamos a esta hora. Estamos a esta hora con Daniel, continuamos acá. No sé si me escucharon un poquito de la entrevista, no sé en qué parte nos quedamos de pronto por el tema técnico. Vamos por acá entonces. Estamos con Daniel Cano, quien está también haciendo parte de nuestra alcaldía en la Secretaría de Agricultura. Le apoya también esta idea y este programa de gobierno a Daniel Higuita Herrera. Y hoy lo tenemos acá en uno de los stands con el Club Deportivo Los Indios. En el área del baloncesto. Y a esta hora, pues hombre, queremos conversar con él acerca de los inicios del club como tal y su participación en diferentes eventos y en diferentes actividades, además de la proyección y el aporte que gracias a la Fundación de Aviva Viva, pues ha tenido con el club. Bienvenido, Daniel, acá estos micrófonos de La Mía.
2: Sí, muy buenos días. Muchas gracias a La Mía por el espacio, a la Fundación de Aviva Viva también, quien hoy lidera esos mercados de paz dentro de los mercados campesinos que se están desarrollando desde la Alcaldía Municipal. Y pues bueno, nuestra iniciativa, nuestro proyecto es el Club Indios de Aviva. Es un club que inició en el año 2022. Un club pues que nace de la necesidad de, en el municipio, de seguir fomentando, de seguir apoyando esas prácticas deportivas de niños, jóvenes y adultos enfocados en la práctica del baloncesto. Y pues hoy yo creo que nos hemos consolidado como un club deportivo muy reconocido a nivel municipal y a nivel departamental. Nuestro objetivo es la formación integral de niños, niñas, jóvenes y adultos, y pues a eso le apostamos, a seguir fomentando las prácticas deportivas en el municipio, a seguir generando esos espacios donde los niños, digámoslo, pueden demostrar su talento, donde los niños utilizan sus tiempos libres en espacios de sano esparcimiento, y asimismo como el acompañamiento de los padres, pues son actividades que involucran todo el núcleo de la familia y toda la comunidad en general.
1: Bueno, Daniel, vamos a hacer un poquito de memoria, sus inicios. Daniel, arrancó como usted como fundador, ¿alguien más se asoció con usted? ¿Cuántos niños iniciaron en ese año 2022? Que a propósito, estábamos como apenas saliendo de ese tema de pandemia y todo el cuento.
2: Sí, claro que sí. Bueno, pues yo tuve la oportunidad en el año 2016 al 2019 de ser entrenador de baloncesto acá en el municipio. Después pues me alejé un poco de ya como de esa parte formativa, pero siempre, digámoslo, he sido un apasionado por el deporte y más por esta disciplina. En el 2022, claro, teníamos la necesidad de muchos padres de familia, digámoslo, de incluir nuestros hijos en procesos de formación, y pues a partir de ahí nació la idea del Club Indios de Aveiva. Iniciamos pues obviamente con 3 niños apenas, un niño, 2 niñas iniciamos, incluido el hijo mío también, y pues a raíz de ahí empezamos con uno de los profes que se ha mantenido, es el profesor Carlos Alberto, que conocemos como Caliche, el hijo de Mundo Malo. Es el que ha estado liderando esos procesos dentro del club, y pues a raíz de ahí, digamos, lo que partimos con la idea, empezamos a manejar todo el tema de publicidad, el voz a voz también con padres de familia, con compañeros, y pues gracias a Dios hoy somos cerca de 150 deportistas desde los 4 años de edad en adelante que están participando o que hacen parte del Club Indios de Aveiva. Y pues hoy nos hemos consolidado gracias al apoyo de todos esos padres de familia, apoyos también de privados, del comercio en el municipio, de la alcaldía municipal, como un club, digamos, lo que fomenta las prácticas deportivas en el municipio de Aveiva.
1: Bueno, la administración municipal que preside Daniel Higuita Herrera viene apoyando diferentes procesos muy buenos. Tuvimos la participación, por ejemplo, este fin de semana en el Baby Fútbol en el municipio de Santa Fe de Antioquia, del seleccionado de Aveiva. Aquí hay muchos clubes, nos gusta mucho el deporte. ¿Y qué podríamos decir? El Club Indios viene también en diferentes actividades. Había, hablamos extra micrófonos de que el baloncesto acá en el municipio de Aveiva tiene un nivel muy alto debido también a la participación de muchos niños, muchos jóvenes y mucha gente que se ha formado precisamente en el club. ¿Cuáles han sido como los logros más importantes, Daniel, que usted recuerde del Club Indios, por ejemplo, en participaciones a nivel municipal y a nivel... Me contaban por ahí que habían hasta torneos internacionales.
2: Sí, claro, no, pues digamos lo que el principal objetivo, como le digo, es la formación integral, ¿cierto? Y pues el mayor logro es generar esos espacios acá dentro del municipio para tantos niños que, digamos, lo que buscan en el deporte un refugio, que buscan que el deporte sea parte de sus vidas, ¿cierto? Eso hablando dentro del municipio. Y pues ya a nivel departamental, a nivel nacional, digamos, lo que hemos participado en grandes torneos, copas internacionales. El año pasado tuvimos la oportunidad de llevar cerca de 50 niños a una copa internacional en la ciudad de Medellín. Y pues más que eso, están bien, digámoslo, los logros que se consiguen a nivel municipal, no como club, sino como municipio, porque pues estos niños realmente hacen parte de un proceso formativo de un club, pero representan al municipio en juegos escolares, juegos intercolegiados, también deportistas que están en las selecciones de baloncesto del municipio. Entonces, gracias a Dios este año y pues siempre, digamos, lo que han estado los resultados en esta disciplina. Este año tuvimos una excelente participación de los niños y niñas en escolares, quienes se consolidaron pues como campeones en los juegos institucionales. También a nivel de intercolegiados tuvimos grandes resultados con varios de los equipos que quedaron campeones. Entonces yo creo que esto es un proceso que ha dejado huella y que sigue, digámoslo, generando, digámoslo, un impacto muy positivo dentro del municipio. Y pues nuestra apuesta es esa, que digámoslo que se mantenga viva, como aparte pues de la formación, es que se mantenga viva como esa chispa o esa energía de que los niños siguen ganando, siguen conociendo y siguen compartiendo en torno a esa disciplina.
1: Y el tema competitivo, porque estos muchachos así con toda esa programación de entrenos y diferentes actividades, pues hombre, vamos a tener acá Anda Viva para el futuro gente muy competitiva en este ámbito deportivo. ¿Cómo han sentido ustedes el apoyo de la fundación? ¿En qué les ha aportado, por ejemplo, económicamente, con temas de capacitación? ¿Cómo fue esa gestión suya, Daniel, también al frente pues del Club Indios, también ante la Fundación Anda Viva?
2: Sí, claro que sí. Con la Fundación Da Viva Viva, pues ya llevamos 2 años trabajando. Pues nosotros tenemos unos torneos internos dentro del club. A raíz de esos torneos, pues la fundación nos contactó, la fundación se interesó en nuestros torneos, en nuestras actividades. Y pues a partir de ahí, digamos, lo que tuvimos ya como ese acercamiento. Aparte hay otro club también, que es el Club Gigantes acá en el municipio de Dabeiba, también en baloncesto, y pues ambos clubes empezamos a trabajar con la Fundación Dabeiba Viva. Han sido un apoyo súper importante. Ellos nos han apoyado con temas de implementación deportiva, con incluirnos acá en los mercados de paz, con los torneos internos. Entonces, digamos, lo que también es una labor muy bonita que desarrollan desde la fundación de manera desinteresada, simplemente como con un objeto social, que es, digámoslo, incluir todas esas entidades o todos esos emprendimientos en torno al municipio. Y pues también es aprovechar el espacio para agradecerles a la Fundación Da Viva Viva, a sus dirigentes, ¿cierto? Y pues esos mercados de paz que, digámoslo, han sido, digámoslo, muy gratificantes para todos estos 10 emprendimientos que están hoy participando en el mercado campesino.
1: Bueno, este año 2026 va muy adelante, ya estamos ya en octubre. ¿Cómo evalúa usted, Daniel Cano, el proceso de este año? ¿Cómo le ha ido con el tema de la participación, por ejemplo, con los campeonatos? Porque ustedes también tienen integración de los muchachos en torneos.
2: Sí, claro que sí. Pues durante todo el año, digamos, lo que realizamos procesos de formación, entrenamientos, participamos en intercambios deportivos. Pues aparte de eso, nosotros como club realizamos salidas a otros municipios, intercambios deportivos, participación en torneos, y pues a eso le apostamos este año, en el mes de diciembre, entre noviembre y diciembre, poder salir y poder llevar todos estos niños a participar de grandes torneos a nivel internacional en la ciudad de Medellín. Y pues para eso estamos trabajando y esperamos que ellos puedan vivir esas grandes experiencias tan lindas desde una temprana edad.
1: Bueno, uno de los certámenes más importantes que tiene Antioquia a nivel deportivo es el baby fútbol, que ha integrado también esta estrategia a otros deportes, entre ellos el baloncesto. ¿Qué sabe de acá del municipio de Dabeiba? ¿Va a haber participación? ¿Hubo clasificación?
2: Bueno, en el tema de baby baloncesto también que hay, sí, la alcaldía, son procesos pues directamente del municipio, con el entrenador que hay del municipio. Participan con dos equipos, femenino y masculino, en el baby baloncesto ahorita en el mes de noviembre. La alcaldía pues siempre es la que se encarga de costear temas de inscripción, de transporte, el apoyo logístico en la alimentación y alojamiento para esos niños. Entonces se espera pues que también puedan participar. Se incluyen también niños de nuestro club, pero pues realmente, como te dije, van es en representación del municipio de Dabeiba. Y en la Baby Fútbol estuvieron ahorita participando dos equipos en el municipio de Santa Fe de Antioquia, un club deportivo y el municipio, y el equipo del municipio como tal.
1: Daniel, ¿qué edades maneja el club? Tenemos desde los más pequeñines de pronto hasta los más grandes. Cuéntenos de qué forma, cómo es la parte como operativa del manejo del club.
2: Bueno, dentro del Club Indios manejamos edades desde los 4 años de edad con categorías de iniciación, que son procesos que han desarrollado no a la parte deportiva como tal, sino al desarrollo de esas habilidades motrices de los niños, que sepan correr, que salten, que se agachen, que atrapen un balón, enfocado en eso. Y ya las otras categorías, categoría sub-8, categoría sub-10, sub-12, o sea, todas las categorías, mejor dicho, de acuerdo como a la edad, es que nosotros enfocamos esos entrenamientos y pues trabajamos es con esos objetivos.
1: Daniel, ¿hay algún requisito para uno ingresar al Club Indios? ¿Que uno esté aquí en Dabeiba o que alguna familia llegue aquí a Dabeiba, que sus niños, sus integrantes de familia les guste el baloncesto y que digan, bueno, que vamos a buscar acá de pronto el club para ingresar algún requisito, tema de edad, tema de contextura física?
2: No, pues el único requisito es tener como esas ganas de aprender, esas ganas de salir adelante, esas ganas de compartir, de tener nuevas experiencias y sobre todo como esa voluntad y esa actitud que nosotros esperamos en los entrenamientos y en cada práctica. Ya de resto, pues nosotros nos encargamos de que le cojan el amor a este deporte y que los niños se mantengan y pues que encuentren en el deporte o en el baloncesto un estilo de vida.
1: ¿Hay algún costo por su permanencia en el club?
2: Sí, nosotros obviamente como es una actividad independiente para el tema del sostenimiento del club, de implementación deportiva, de los entrenadores que apoyan también estas prácticas, nosotros tenemos, digámoslo, designado un valor de inscripción de 35,000 pesos, que es por un año, donde se incluyen también una póliza de seguros contra accidentes, ¿cierto? Una póliza que cubre las 24 horas del día, los 7 días a cada uno de los afiliados. Y un aporte mensual que es de 45,000 pesos para todos los afiliados. Como te digo, son cuotas de sostenimiento para el funcionamiento del club.
1: Y me parece que muy económico, demasiado, 45,000 pesitos, y el niño tiene sus horarios de práctica, tiene sus profesores y tiene también sus salidas, lógicamente, pues, a la parte deportiva. Hoy estamos aquí ubicados en esta estrategia de la Fundación Dabeiba. ¿Qué tenemos aquí? ¿Por qué no nos movemos aquí a donde está ubicado el stand? Para que nos cuenten, además, ¿qué tenemos aquí expuesto? Porque estos productos, y también vemos por aquí unas medallerías, unas fotografías muy bonitas acerca de la participación, Daniel, en todos los certámenes y eventos. ¿Qué tenemos por acá?
2: Sí, claro que sí. Pues bueno, aquí encontramos, digámoslo, estamos como con el objetivo ahorita, y gracias también a la iniciativa de los Mercados de Paz, es primera vez pues que lo hacemos. Digámoslo que estamos con el objetivo de tener nuestra propia marca como Club Indios, ya sea en temas de las camisas, en temas de medias, los vasos, los tarros, pulseritas. Y pues tenemos, digamos, una exposición de foticos y medallas acá que se han logrado con el recorrido y en el transcurso del tiempo del club como tal.
1: Vemos por acá además también unas camisetas muy bonitas, la gente las puede adquirir acá, manillas también. ¿Esto lo hacen directamente acá en Dabeiba?
2: Sí, claro, eso lo hace un niño, una niña que digámoslo ha estado, digámoslo, vinculada con el club también, y pues también tenemos camisas que se producen o las hacen aquí directamente en el municipio también. Entonces eso es como un círculo que dinamiza también la economía de otros emprendimientos, y pues le estamos apostando a eso. Todos los productos que nosotros tenemos hoy acá son productos que se consiguen acá en el municipio y que nosotros articulamos también con otros emprendimientos para que, digámoslo, la economía se mueva acá en el municipio y pues que todo quede entre los mismos dabeibanos.
1: Perfecto, ¿no? Felicitaciones a ustedes. ¿Los podemos localizar dónde? Esto, los vasos, los termos, ¿dónde los podemos adquirir? ¿Hay tienda física? ¿Hay un lugar también donde la gente pueda llegar a hacer las inscripciones, por ejemplo, o una línea telefónica también, Daniel?
2: Listo, pues como tal línea o un lugar físico no tenemos por el momento, pues es otro de los objetivos que tenemos. A nosotros pues nos pueden encontrar ya cuando estemos realizando las prácticas deportivas en los diferentes escenarios del municipio, también en las redes sociales como Club Indios de Aveiva, en Instagram o en Facebook, y pues a través de la línea telefónica 312-728-9150, donde se pueden comunicar, digámoslo, para adquirir alguno de los productos o ya sea para inscribir alguno de los chicos a los procesos de formación.
1: En redes sociales me imagino que ustedes también mueven, por ejemplo, tema fotográfico de videos en la participación de los eventos y todo este tipo de productos. ¿Están en Facebook, YouTube?
2: Estamos en Instagram y tenemos Facebook por el momento, y pues sí, nosotros tenemos videos de nuestras prácticas, de nuestras salidas, eventos que hacemos con los niños, padres de familia, y pues acá también en este momento en el parque principal tenemos algunas exposiciones, algún registro fotográfico de algunas de esas participaciones que hemos tenido a nivel nacional e internacional.
1: Perfecto. Tenemos en este momento actividad física, precisamente un partido de baloncesto. Vemos categoría, creo que entre los 10, 14, 10 y 11 años más o menos. ¿Ahí hay muchachos del club?
2: Sí, claro que sí. Eso es un encuentro deportivo que se está haciendo pues como en torno al mercado campesino, donde está jugando, digamos, los niños y niñas de nuestro club contra niños y niñas de la categoría escolar del municipio. Eso es como con el objetivo de preparar a esos niños de la categoría escolar que van para unos juegos ahorita en el municipio de Carepa el 26 de octubre, y pues todo eso, digamos, lo que va enfocado con ese objetivo.
1: Daniel, usted en este proyecto, ya para ir finalizando, algún deportista del club que usted destaque, que diga, esta niña súper buena, siempre la convocamos para los partidos, o este niño súper bueno, súper pilo, súper disciplinado, además que de eso también se trata el proceso. ¿A quién podemos destacar? Cuéntenos nombrecitos por ahí, ¿dónde vive? Para también darle unas felicitaciones y felicitarlos por ese compromiso tan grande con el club.
2: Listo, bueno, pues nuestro mayor orgullo, y ahorita tenemos a uno de los chicos que se formó en nuestro club, que está jugando a nivel profesional en el equipo de Paisas, que es el equipo representativo del departamento de Antioquia. Es un chico de acá, formado en nuestras canchas, en nuestro club, acá en el municipio, y pues que ahorita está representando dignamente, digamos lo que todo el pueblo aveivano, en la liga profesional de baloncesto, en el equipo de Paisas. Pues es, digámoslo, nuestro privilegio haberlo formado, de haber estado y de todavía estar acompañando esos procesos. Él se llama Jamerson Hoyos. Pues digamos lo que es nuestra mayor representación ahorita en el baloncesto a nivel nacional, y pues digamos lo que todos los chicos lo tienen como referente a él siempre, y pues muchos aspiran a llegar como él, ¿cierto? Y pues eso es gracias también a la disciplina. El chico ahorita está estudiando en el Politécnico Jaime Isaza Cadaví, y pues gracias a Dios se ha mantenido, y esperamos que siga logrando muchos más triunfos en su carrera deportiva y profesional.
1: Escuchamos entonces uno de los jóvenes formados acá en el club y que ya tiene sus primeros pilos ya con los Paisitas, que es un equipo pues el representativo pues del departamento de Antioquia, los Paisas. Daniel, muchas gracias por habernos concedido esa entrevista. Se sigue moviendo el mercado campesino, a las niñas, a las chicas que están acá también en el stand, porque tenemos dos niñas que también nos están hablando acerca del club y también relacionándonos con los productos que traen en el día de hoy. Una invitación final para que la gente acá en Aveiva siga practicando baloncesto y sobre todo que se integren al Club Los Indios.
2: Sí, claro que sí, pues la invitación es para todas las personas, niños, niñas, también para los padres de familia, que digamos lo busquen no solo como tal este club ni el deporte del baloncesto, sino que digamos lo que utilicen sus tiempos libres en prácticas deportivas, prácticas de actividad física. Además el Club Indios de Aveiva pues tiene siempre las puertas abiertas para todas las personas que quieran ser parte de nosotros, y pues esperamos seguir llevando nuestra oferta a más comunidades, que la gente se siga sumando y que realmente pues digamos el beneficio es para el municipio como tal. Las niñas que hoy nos acompañan también hacen parte del club como formadoras, apoyan los procesos deportivos, pues son hoy las que están liderando los mercados de paz acá en el parque principal.
1: Daniel, muchas gracias. Daniel Cano ha estado con nosotros al frente del Club Indios, por supuesto, Club de Baloncesto. Y ya escucharon ustedes acerca de cómo la Fundación ha apoyado al club, de qué manera han hecho equipo para que estos niños, estos jóvenes y todos puedan salir adelante a través del deporte y con la Fundación Da Beiba Viva.
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1: 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A esta hora en La Mía Colombia estamos con Dairo Gómez, que nos habla de un producto muy importante para la próstata. Dairo Gómez, adelante.
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1: Continuamos a esta hora. Estamos a nombre de la Fundación Dabeiba Viva, orinando desde el parque principal de acá de Dabeiba. Oiga, ese ambiente, así esté fresco, tenemos siempre por acá mucha gente visitando el mercado campesino. Y continuamos a esta hora con la estrategia de la Fundación Dabeiba por acá. Estamos en el mercado, mercados de paz. Por acá vamos a conocer un poco, estoy por acá ingresando precisamente a acá donde están los stands, porque tenemos productos. Vamos a conocer un poquito acerca de esa estrategia que apoya la Fundación Dabeiba Viva, el cacao, y tenemos varios productos por acá. ¿Con quién tenemos el gusto? Buenas tardes.
2: A ver, mi nombre es Miriam David Torres, vivo en la finca El Gavilán, a unos 20 minutos de la cabecera municipal.
1: Doña Miriam, bienvenida a la mía. Por acá la escucha mucha gente que está conectada con nosotros a esta hora. Y bueno, es uno de los emprendimientos también que tenemos acá a base de cacao. ¿Qué le podemos sacar al cacao? No simplemente como la fruta para el proceso del chocolate, sino que a través de esa fruta podemos sacar otros productos que los vamos a ir conociendo por acá. Doña Miriam, ¿ya ha hecho la almorzadita o no?
2: No, apenas voy a almorzar, pero vamos a tratar de decirles qué hago yo con el cacao.
1: Bueno, el cacao usted lo conoce, usted que ya tiene ya también sus años, ¿cierto? Usted lo conoce que hace mucho tiempo. ¿Por qué conoció el cacao? ¿Por qué le gusta el trabajo con el cacao?
2: A ver, el cacao es un producto, un árbol que es de mucha importancia para el campesinado dabeibano. Yo tengo un conocimiento más o menos de unos 40 años, porque mi marido era el que hizo todo el sembrado de cacao en la finca del Gavilán. Yo lo he sostenido, lo he sacado adelante y empecé a transformar, porque el SENA nos fue capacitando. Entonces ahí vi la importancia de que el grano de cacao se puede utilizar como en chocolate de mesa. Yo tengo chocolate de mesa, clavos y canela, el natural. También hago caramelizados a sabor naranja o sabor a maracuyá. Hacemos chocolatinas en varias presentaciones. También procesamos el mucílago en miel de cacao. Y también se puede hacer muchas cosas. Vinos, se pueden hacer helados. Y bueno, muchas cosas se puede hacer con el mucílago.
1: A nosotros nos gusta mucho el chocolate, porque especialmente pues cuando ya uno lo encuentra procesadito en el mercado y que uno le ofrece la chocolatina deliciosa, pues nos gusta normalmente, pues uno, marcas muy reconocidas, que los compramos y los llevamos para la casa, comen los niños, comen todos allá. Y uno diría, el cacao que normalmente se produce, la gente lo siembra, lo cultiva, lo coge, luego le hace todo el proceso de sacar las pepitas de allá después del fruto, lo pone a secar y lo vende. Pero usted, doña Miriam, ha ido más allá a procesar. ¿Cómo ha sido el proceso? Usted me dice que la capacitó el SENA. ¿Eso cuánto hace? ¿Qué aprendió? ¿Qué fue lo primero que usted aprendió a procesar con el chocolate?
2: A ver, yo he sido una bendecida por Dios, porque me creo una consentida del SENA. El SENA me ha colaborado mucho en la orientación desde la siembra, todo el proceso de mantenimiento del cultivo, y con la cuestión de la transformación del cacao, el SENA nos envió una niña que se la quiso llevar Dios muy joven, pero nos quedó el aprendizaje de saber hacer las chocolatinas, de saber hacer todo lo que ella nos dejó.
1: Bueno, vamos a hacer como un ejemplo. Usted coge allá en su, se le dice chocolatera, el cultivo de chocolate, ¿cierto?
2: Al cultivo del chocolate le dice la cacaotera.
1: Ah, la cacaotera. Comencemos por ahí. Cacaotera es todo el cultivo, pues, de la... Vamos allá al cultivo. ¿Cómo sabemos que? Porque es que los oyentes que a esta hora nos están escuchando, pero yo lo estoy viendo, aquí precisamente tenemos uno de estos, de el fruto, que es un fruto grande, donde adentro es donde vienen las pepitas, que son las del chocolate. Este producto entonces se llama cacao. Esta fruta que tengo aquí, ¿o tiene otro nombre?
2: No, ese es el cacao, el alimento de los dioses, como decían nuestros indígenas. Entonces, ¿qué se hace en la cacaotera? En la cacaotera tenemos varios sembrados, varios tipos de cacao. Tenemos el cacao criollo, y ahora como estamos en proceso de mejorar nuestros cultivos, entonces tenemos clones. En este caso que tenemos acá, se llama un fechi 1. ¿Qué quiere decir? Que este clon se liberó, fue del municipio de Chicorodó. Hay clones de Afear 5, clones de Arauca, clones de... La...
1: Uy, doña Miriam, pero usted aprendió conceptos muy técnicos de todo eso. Kefechí 1 es el tipo de cacao que tenemos en estos momentos. ¿Cuál es más?
2: Este es el de Chicorodó. ¿Sí? Tenemos el Afear 5, tenemos el Arauquita, tenemos el Tame 2, tenemos el CNH 12 y 13, que son de los Santanderes y son de muy buena calidad.
1: Bueno, ¿en qué se diferencian todo ese tipo de cacaos que usted me está diciendo? Me imagino que hay algunos más ácidos, hay otros que sirven como para otras cosas, ¿cierto?
2: Hay uno, el muy ácido es el CN51.
1: ¿Qué sirve, por ejemplo, para elaborar qué?
2: Ese es muy productivo, pero...
1: ¿Da bastante?
2: Es una, pero es muy astringente. Es de muy, de mucho uso porque la gente que necesita cantidad lo cultivo. En el caso mío, yo me he inclinado más por la calidad. O los cacaos que tienen la almendra con tendencia a blanca. Porque primero yo cometí el error que me encontré un grano como blanco, entonces lo sacaba porque estaba malo. Sí. En cambio, ese es el grano mejor, porque entre más blanco el cacao es de mejor calidad.
1: Bueno, esa producción, entonces íbamos aquí en el este que es un, se puede decir, es una variedad, ¿cierto? ¿Esta es qué variedad, me recuerda?
2: Un Sechene, un Fechi.
1: Un Fechi. Un Fechi uno, listo. Ya tenemos esta fruta, hasta propósito, muy bonito, tiene un color espectacular, ¿cierto? Es buena. Esa es otra especie, es el mismo, es de la misma especie. Ya tenemos este producto, abrimos y extraemos, ¿cuántas más o menos pepitas puede tener? Eso depende como del tamaño, ¿cierto?
2: Eso depende del tamaño, pero el peso más o menos debe ser de 100 gramos cada, si el cacao es bueno, debe ser de unos 100 gramos cada pipa.
1: Cada fruta.
2: 16, 18 más orcas, debemos sacar un kilo de cacao seco.
1: Bueno, usted me decía que también se procesa como el tema de la miel. Entonces, hagamos como la gráfica. Adentro, allá tenemos las pepitas, pero las pepitas vienen, no sé, los que han tenido la oportunidad, por ejemplo, de comer guama, ¿cierto? Que también son unas pepitas parecidas y vienen como recubiertas así como en una motica como dulce, ¿cierto? Es más o menos así parecido, ¿cierto? Sí. O sea que usted aprovecharía la pepa que hay adentro, la fruta como tal del cacao, pero también aprovecha como esa motica que usted dice como dulcecita. O...
2: En el cacao no se pierde absolutamente nada, porque esta cáscara también se utiliza para cuidado de gallinas y ganado.
1: Caramba, doña Miriam, ¿cómo es?
2: Cáscara también. Para una cabellera bonita, entonces se echa esto en agüita, se deja unos 2 días, se lleva a la nevera y la persona se la lleva al cabello y aumenta la cabellera.
1: ¡Ah, caramba! Lo que necesitamos mucho de remedio ya para los que tenemos más entradas que un aeropuerto, le digo.
2: Ahora tenemos dentro encontramos los granos que van pegados a la placenta. Entonces, la placenta también se está utilizando, yo no la utilizo, pero que también se utiliza para sacar otro tipo de producto. Pipitas, estas las pepas, las ponemos a escurrir y de ahí sacamos el mucílago. Con el mucílago, si lo llevamos a merma, sacamos la miel, sacamos la miel de cacao. Si no la queremos llevar a merma, sino simplemente la sacamos, llamamos al congelador y por eso sacamos grandes jugos. Se le echa limoncito y hágale muy rico un jugo con eso.
1: ¡Caramba, qué maravilla! Por lo que he escuchado, lo que usted me está diciendo, es un trabajo muy artesanal, casi que no se necesitan como máquinas, sino ya cuando vamos, por ejemplo, a sacar, por ejemplo, moldes para hacer las chocolatinas. Pienso, pues, en lo burdo, lo que todavía pues no sé mucho del producto. Cuénteme, a ver.
2: Bueno, ya llevamos esta parte, volvemos ya primero, a ver, primero es la fermentación. La fermentación debe ser de muy buena calidad, porque depende de la fermentación es la calidad del chocolate. Como está en fruta, decimos cacao, pero una vez ya molido, ya toma el nombre de chocolate, chocolate de mesa. Entonces el chocolate de mesa va, el sabor lo va a tener 100% de la fermentación.
1: O sea, del tiempo que hay entre la cogida, es tanto el tiempo con el que vamos a coger el producto, ¿cierto?
2: Sí, la cogida del cacao... Pues
1: o sea, ¿cómo sabe usted que una fruta de esta está ya buena para comercializar o para sacarle las pepitas de allá?
2: tenemos el orgullo de ser uno de los municipios más cacaoteros. Aquí en Dabeiba, casi en todas las fincas tenemos cacao. 10 palos, 100, bueno, en fin. Pero cada uno sabe, valoramos mucho el cacao. Entonces, cuando sabemos los campesinos, ya sabemos que hay chocolates, que cacaos, que son biches, son verdes, y otros que son oscuros, granates. Cuando ya, por ejemplo, este, en su parte, cuando empieza el fruto, es rojizo. Pero a medida que ya va tendiendo a ser maduro, ya toma este color.
1: Es que es un color bien bonito, parece como un arrebol de esos de atardecer, de Dabeiba o de Uramita, pero qué maravilla. Bueno, volviendo otra vez aquí al tema del producto, yo veo varias presentaciones, doña Miriam, veo por acá uno que es como más gruesecito, pero también veo por acá uno que está granulado, como viene casi que el café. Y hay otro también ya procesadito. A ver, cuénteme ese tipo como de proceso.
2: Este no es cacao, este es cascarilla. Porque es que las cascarillas, la que nos encanta tirar a la basura, esa cascarilla tiene también varios
1: usos. La cascarilla es el empaque donde,
2: no,
1: ¿cierto? ¿O cuál?
2: La cascarilla es el empaque, pero de la almendra. Esta es la mazorca. Esta es la cáscara de la mazorca, la que se utiliza para cuidado de gallinas o de ganado. Dentro están las pepas y de esas pepas va la cascarilla, que es que acá la tengo. Es esta.
1: Bueno, es tanto, entiendo que es como el café, que la pulpita está allá adentro y hay una cascarilla que es la que recubre el café. ¿Es igual que el cacao?
2: Es igual, esta es la que recubre la almendra.
1: Es como la pasilla del cacao, sí.
2: No, es la pasilla, no es la pasilla, es la que envuelve la pepa, esta es la que envuelve la pepa.
1: La que envuelve la pepa, ¡ay!
2: Bueno, la que envuelve la pepa, ahí no pasó nada. Entonces, ¿qué hacemos con esta? Esto que yo hago acá, lo muelo súper, mire como que...
1: Muy fino, sí.
2: Demasiado fino, entonces lo utilizamos para el estreñimiento.
1: ¡Ah, caramba!
2: Y esto yo lo comercializo mucho porque en Medellín me lo compré unos médicos.
1: ¡Ay, caramba! ¿Es como tipo laxante o qué o algo así?
2: Uno, esto se lo toma en ayunas y dice que es muy bueno.
1: ¡Ah, caramba!
2: Cucharada de estos en agua, se toma, entonces quedan muy...
1: Oiga, esa propiedad del cacao, si no la sabía, que para aflojar el cuerpo y para los que sufren de estreñimiento.
2: Con la cascarilla. También la cascarilla se está utilizando para... Aromáticas. Se mezcla de pronto unas cascaritas de estos con limoncillo o con cualquier aromática, cidrón o hierbabuena, y ya se queda un sabor de...
1: rica. Oiga, todo es aprovechable del cacao, pero por acá también veo algo. Este si es como, a ver, ¿qué presentaciones, qué productos usted tiene aquí? Cuénteme, a ver, que veo unas cosas muy extrañas.
2: Estos son unos...
1: ¡Ave María! ¿Qué es eso?
2: Estos son unos caramelizados con naranja, sabor a naranja.
1: El chocolate con sabor a naranja, ¿cómo hace? ¡Qué me doña! Miren, cuénteme, a ver, son unos nit, pero a ver, tiene...
2: O sea, esta es la almendra del cacao molida. Se procesa de manera artesanal. Yo los hago con sabor a naranja o los hago con sabor a maracuyá.
1: No, espectacular el sabor. Jason, que está por aquí. Jason, ¿qué tal? No, delicioso. O sea, tiene sabor a café, pero allá al fondito como que se siente alguito de naranja.
0: Darle, vea, esos qué productos tan sabrosos. Y como nos estaba contando acá nuestra anfitriona, oiga, no sé, yo no sabía que el cacao tenía tantos productos, tanto el producto como dulce, el producto también, como lo decía usted ahorita, este que nos pareció muy curioso, que sirve además también para remedio, sí, la cáscara del café, y bueno, este que es como con esa mezcla o ese producto, a ver, ¿ese ingrediente es tuyo? ¿Cómo lo aprendió?
1: ¿Quién le dio a usted esas recetas que usted me estaba diciendo? Porque... hombre, ni en internet, Dios bendito, no encuentra esto.
2: Bueno, esto lo aprendí una vez que me dijeron que podía participar cuando yo era representante legal de los cacaocultores de Dabeiba. Tuve la oportunidad de ir a Arauca. Y allá en Arauca aprendí todas estas cositas.
1: Compartiendo experiencia, ¿cierto?
2: Compartiendo experiencia.
1: Hablando y preguntando y viendo, ahí se aprende.
2: Viendo, sí. Y uno, a pesar de que tengo muchos años, pero uno todos los días aprende. Todos los días aprende. En la actualidad estoy asistiendo a la planta del SENA acá en Dabeiba y ya tengo aquella nueva presentación.
1: Vamos a mirar, venga, por acá vamos a movernos un poquito en el stand porque es que por allí ya hemos probado algunos de los productos, esos NIT están deliciosos, pero es que tengo qué maravilla, Jason y oyentes. Doña Miriam me está mostrando en estos momentos la presentación como de un tipo de chocolatina. A ver, cuéntenos, a ver, ¿eso trae dulce? ¿Eso viene así? ¿Eso viene como chocolate normal? ¿Cómo viene?
2: Esta es una presentación en los moldes que el SENA está manejando acá en nuestra planta del municipio. Afortunadamente la asociación, pues, será, puede ser indiscreto, pero yo me siento muy orgullosa que mi hija sea la que gestionó el traslado de todo ese equipo que en la actualidad tiene el SENA acá. El SENA ha sido un aliado súper importante para Dabeiba. Tenemos mucho que agradecerle al SENA porque el SENA es el papá de nosotros, que nos guía, que nos orienta, y ellos fueron los que trajeron la planta a solicitud de la hija mía.
1: Bueno, esa presentación que tenemos acá en estos momentos es igualita a la que uno vaya al supermercado y uno tiene, uno solicita como chocolate Cruz, chocolate Corona, esta marca chocolate de mesa natural, dice acá, y ahí tiene la marca y todo, Sorbitos, ¿cierto? Sorbitos Campesinos, ¿eso dónde salió esa marca, esa presentación que contiene?
2: A ver, esta marca salió de una charla con mi familia. Una noche nos pusimos a mirar, porque yo empecé creyendo que esto era un juego. Yo lo tenía era como una diversión para...
1: Algo así, para emplear el tiempo, y para uno decir cotidianamente como para mamar gallo, ¿cierto?
2: Para matar el tiempo, porque soy enemiga de estar sentada. Sí. Entonces me puse a hacer esto para la familia. Entonces las sobrinas, las hermanas, no, vamos a sacar tía, me dijo una niña, vamos a sacar algo, y sacamos esto y ya. De esa charla que tuvimos, ya esto se fue a una empresa.
1: Se puso seria la cosa.
2: Ya. Entonces ya, tengo muy buena venta, gracias a Dios. Yo digo que mi producto se ha hecho con mucho amor. El día que yo no me siento bien anímicamente, yo no proceso cacao.
1: Y dicen que los productos hechos con amor, hechos con ese cariño y con dedicación, eso sí tienen sabor, ¿cierto?
2: Yo pienso en mi cliente, yo no voy a estar aburrida porque esa energía negativa mía se me va a pasar. Yo necesito que mi cliente esté contento, animado, positivo. Y entonces eso les quiero que llegue a ellos a través de mi energía, a través de mis productos.
1: Doña Miriam, discúlpeme, usted nos ha hablado maravillas del SENA, el SENA capacitado, ha estado ahí, pero la Fundación Dabeiba Viva también ha hecho un aporte, me imagino que grande. ¿Por qué no nos habla de cómo la ha apoyado la Fundación, qué le ha dado, cómo la ha capacitado, cómo ha sido ese acompañamiento con ese emprendimiento suyo?
2: A ver, Dabeiba Viva ha sido como un aliado. Yo he apoyado mucho a la Fundación Dabeiba Viva con mis productos. Les he vendido, les he hecho donaciones y yo admiro mucho la Fundación Dabeiba Viva porque es una fundación que apoya demasiado a las personas más necesitadas de Dabeiba, tanto en el campo urbano como en el rural, y porque se entrega demasiado a la gente joven, apoyar a la gente joven. Y por ahí derecho apoya a los viejitos que también necesitamos que nos ayuden, que nos miren con ojo de amor.
1: Me alegra muchísimo. Yo la felicito porque usted con todo esto, esta sabiduría que también le ha brindado Dios, encontrar todo este tipo de elaboraciones y de productos ahora en la época de la madurez, de la adultez, yo sé que también la ha ocupado a usted, le ha dado ilusiones, sueños. Ah, es tanto, ahí estaba escuchando que usted ha involucrado hasta la familia. Cuénteme, es que por acá vemos como que este es un nieto suyo que también le acompaña, pues, como acá al mercado. ¿Cuál es su nombre?
3: Carwill.
1: Darwin, el nieto.
2: ¿Cuál es el apellido de mi nieto?
1: A ver.
3: San Miguel.
1: Darwin San Miguel.
2: Carwill es una composición de el papá, se llama Wilder. El abuelo se llamaba Carlos, entonces mi hijo quiso juntar las tres primeras letras.
1: Nombre compuesto.
2: Carlos y Wilder, entonces.
1: Carwill. Usted, imagino que siente feliz con ese nombre. Usted también ha aprendido a hacer todo esto, Carwill. Le ha ayudado a la mamita. Mamita, venga, yo le ayudo a moler, venga, yo le ayudo a profesor. Yo sé cómo se hacen las chocolatinas. A ver, cuéntame, Carwill, ¿cuál ha sido como esa experiencia?
3: No, muy bueno aprender con todo esto tan especial que nos han enseñado todos estos años. Cada vez que hay Merco Campesino me dice si le ayudo, yo cada vez vengo, le ayudo a repartir, a empacar.
1: ¿Y sabes hacer algún producto que tu mamita te haya dicho, ah, acá usted eso solo, que usted ya sabe?
3: Yo, mejor dicho, hago la empaquetería, los sellos.
1: ¿Te gusta? ¿Es un trabajo que te gusta o lo haces como por ayudarle a la mamita? ¿O te ves de pronto algún día diciendo, ese negocio aguanta, eso me da plata? ¿O qué? ¿Cómo ves ese proyecto de tu abuelita?
3: Sí, muy bonito. Yo la ayudo siempre, como familia, como que me gusta. Te hacía vender cada vez.
1: ¿Le gusta también el negocio, cierto?
2: No, en la casa somos 5 personas, 2 hijos y 2 nietos. Entonces, no, es una empresa familiar. Entonces, mis nietos son muy colaboradores. En el caso de Carwell, sí. Carwell sabe decirle a usted cuando el cacao ya está listo. Sí. Ya, abuela, este ya está de llevar a refinería o ya está de empacar. Entonces, él ya le sabe dar el tono al producto. Ya. Sí.
1: O sea, ya tiene el conocimiento y hasta muy naturalmente lo hace. Según doña Miriam, felicitaciones, y a Carwell también. Esperamos que sigan recibiendo el beneficio del SENA, el beneficio de la fundación, y que esto siga creciendo, que esta marca se conozca por todo lado. La marca Sorbitos. ¿Por qué Sorbitos? A ver, rematemos con eso. ¿Por qué el nombre de esa marca, Miriam?
2: Sorbitos Campesinos. Nos parece muy lindo porque la vida es como se va yendo de sorbo en sorbo. La persona no puede llenarse de una, no. Para degustar, tiene que ir tomándolo poco a poco, ¿cierto? Entonces, un sorbito es como un chocolate, no se va a tomar una taza, tiene que ir absorbiendo, degustando.
1: Y no de sorbito, ¿cierto?
2: Y Campesinos, porque estamos, es una producción, es una empresa que nació en el campo.
1: Natural.
2: Entonces, Campesinos.
1: Ya en la finca.
2: Finca El Gavilán. Un emprendimiento de la abuela con sus hijos y nietos.
1: Maravilloso.
2: Con mucho amor.
1: Maravilloso. Bueno, usted que ya entiende todas estas tecnologías, Carwell, ¿dónde lo encontramos en Facebook? ¿Tienen un número telefónico, Carwell, para que soliciten estos productos? ¿Ustedes los tienen aquí en algún negocio, acá por ejemplo en Rapimerca o en otro lugar? Carwell, cuénteme a ver.
3: A nosotros nos encuentran como por varias partes. En Instagram nos encuentra @sorbitoscampesinos. Sorbitos Campesinos, Campesinos. En Facebook nos encuentran como Sorbitos Campesinos.
1: Y hay un número telefónico, y me imagino, es que hay tarjetería y todo. Ahí están, a ustedes se acercan, acá están los que puedan aquí salir un ratico al parque, vienen y visitan a doña Miriam. Doña Miriam, ¿tiene alguna degustación hoy o qué producto nos trajo? 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Entonces, ¿qué pueden solicitar a domicilio? Le digo, doña Miriam, tráigame...
2: una libra de chocolate con clavos y canela. Tráigame, por favor, 2 paqueticos de clavo de natural. Bueno, da la dirección y allá se le hace llegar.
1: Excelente. Carwell, muchas gracias. Adelante con esto.
3: Listo, gracias.
1: Muy bien, doña Miriam, muchas gracias por atendernos.
2: A usted, muchas gracias.
1: Que siga creciendo el negocio, Dios la bendiga.
2: Y que siga creciendo yo.
1: Continuamos a esta hora, muchas gracias. Uno de los emprendimientos que está siendo apoyado, mi amigo Jason, está siendo apoyado por la Fundación Dabeiba Viva. Jason, ¿qué tal el ambiente en la tarde?
0: Oiga, muy bueno el ambiente, además también, por supuesto, gracias a la Fundación por el apoyo de sus emprendedores con cada uno de los productos. Para quienes también están acá con nosotros, que nos visiten, los que están en casa, que nos visiten, que se peguen la pasadita, que vengan, que disfruten, que no solamente sea a mirar, sino también a comprar y, por supuesto, apoyar.
1: Perfecto. Bueno, continuamos porque tenemos todavía muchísimo en el ámbito deportivo también. Pasamos del baloncesto, pero ahorita vamos a hablar un poquito sobre el tejo, otro de los deportes que ha apoyado también la fundación. Y vamos a escuchar un poquito de música, vamos como a seguir con la ambientación a través de la radio. Y luego vamos a estar entonces conociendo un poquito más acerca de estos mercados de paz, cultura viva de Dabeiba, con la Fundación Dabeiba Viva.
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0: En La Mía Colombia, a esta hora continuamos con la programación de siempre y obviamente tenemos información con Dairo Gómez y nos va a hablar de un producto muy importante para la salud de la próstata. Dairo Gómez nos habla de Proa. Adelante, Dairo.
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2: Buenas, buenas, buenas, Dairo Gómez, bienvenido a la emisora La Mía, que también es tuya. Dairo Gómez nos va a hablar de un producto natural, ¿para qué sirve y dónde lo conseguimos? Adelante, Dairo Gómez.
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2: Muchísimas gracias, Dairo Gómez. Esta es la mía que también es tuya, informándote. Y a esta hora con productos naturales, 100% naturales. Continuamos con la programación La Mía Colombia.

0: Continuamos. Oiga, esta hora salió un poquito de sol, una mañana que ha estado, estuvo muy fresca, muy fría. Oiga, y que a propósito, tantas fiestas que hay en un pueblo, en estos pueblos del occidente, hombre, y con ese clima tan fresco, mi amigo Jason. Buenas tardes, ¿cómo ha sentido el ambiente? ¿Cómo se siente acá en Dabeiba? ¿Cómo va todo?
1: Darley, buenas tardes para usted, también para nuestros amigos oyentes. Gracias por continuar con nosotros en este cubrimiento, lo llamo yo de ese cubrimiento, además de esos mercados. A ver, María, yo estoy más antojado que un niño en un almacén de Pepe Ganga, hombre.
0: amigo, Jason, vamos por aquí a seguir recorriendo esta estrategia de la Fundación Dabeiba, con unas cosas maravillosas que la gente nos ha traído el día de hoy para exponer y estar aquí con nosotros en este mercado campesino que también organiza la alcaldía, pero este es el mercado de paz, cultura viva de Dabeiba. Buenas tardes, bienvenida, ¿cómo está?
2: Bien, gracias a Dios, ¿y usted?
0: Bien, muy, muy bien. Hoy con ustedes acá haciendo presencia también en este mercado de paz, cultura acá al municipio de Dabeiba. Ya sería la segunda versión, mi amigo Jason.
1: Sí.
0: Y llegamos a un punto muy interesante, a un stand maravilloso donde se hacen manualidades que tienen que ver especialmente con una identidad muy propia de Dabeiba, y es nuestra identidad indígena. ¿Con quién tenemos el gusto? Bienvenida.
2: Con Eneida Licep Domico.
0: Elida, ¿cierto?
2: Eneida
0: Licep Domico, a esta hora en vivo y en directo con nosotros, y estamos por acá en su stand, a través de acá de la emisora, de la mía, para que nos expliques tu trabajo, además cómo han recibido el apoyo de la fundación.
2: Pues bien, gracias a Dios, y agradezco por invitarnos.
0: ¿Sí?
2: Y la verdad, para hacer esto es muy fácil.
0: Iniciemos. ¿Dónde resides? ¿Dónde resides?
2: ¿Qué cosa?
0: ¿Dónde vives?
2: Ah, en Pital.
0: En el Pital, ¿cierto? Es una parte de acá muy querida, acá de la zona de Dabeiba. Eso me imagino que lo aprendiste de tus padres, de tu familia, o cómo aprendiste a hacer este tipo de manillas, porque veo manillas, aretes y veo otro tipo también de elementos realizados con productos naturales.
2: Pues la verdad me enseñaron en la escuela y yo aprendí ahí más o menos, pues.
0: ¿Y esos productos los elaboras tú, o te ayuda algún amigo, o tienen ustedes un grupo que trabajan?
2: Pues estas cosas es de las, ¿qué? ¿Cómo le digo?
0: Las manillas, todo esto que elaboran. A ver, ¿qué tenemos, por ejemplo, aquí en exposición hoy?
2: Tenemos manillas.
0: Esto se puede considerar como una manilla, ¿cierto?
2: Sí, sí.
0: Varios tipos de manillas veo mucho por acá, ¿cierto? Pero también tenemos, por ejemplo, aretes.
2: Sí, también aretas.
0: Tenemos, por ejemplo, estas que son grandes, que son trabajos.
1: ¿Cómo se llaman esas?
0: ¿Cómo se llaman estas grandes? Son gargantillas, ¿eso?
2: Araña, que se llama araña.
0: Araña, o sea, un modo de collar, tipo araña, debe ser por el diseño, ¿cierto?
2: Ajá, sí.
0: Bueno, el elemento principal con el que elaboran todo esto es la chaquirita, así como le dicen ustedes a esa bolita pequeñita.
2: Sí, sí.
0: Chaquira. Chaquirita. ¿Cuánto, por ejemplo, haciendo este collar que es enorme, grande, que ella le ha dado como el nombre de araña? Ah, qué bonito. Y es que tiene la... ¿Cuánto se demoran ustedes haciendo un trabajo como estos?
2: Por ahí, una hora.
0: ¿Una hora?
1: Oiga, tampoco una hora, en serio.
2: Sí, porque
1: es que uno
2: porque
1: puede...
2: Porque las señoras que saben tejer eso tan rápido.
0: Lo hacen rápido, sí, porque ya tienen la práctica, y vemos entonces que en la parte interna tiene un nylon, y luego ya de... A su creatividad comienzan a trabajar el producto, la chaquira, y le van dando forma a todo este tipo. Es que hay unos monitos. Este, por ejemplo, está muy hermoso. Tenemos por acá este también. Y se comercializa mucho. Acá en Dabeiba se vende
1: bastante.
0: Mucho, muchísimo, muchísimo, muchísimo. Y esto que tenemos acá, ¿cómo se llama? Ese trabajo que es como con...
2: Canastrilla para guardar arepas.
1: Bueno, esas canastillas para guardar arepas, precisamente, ¿qué material es ese?
0: Ese. ¿Cómo se llama con lo que lo hacen?
2: Iraca.
0: La Iraca, pero ese es como otro tipo de Iraca, parece bejuco, lo que llamamos normalmente, ¿cierto? Como bejuco o bejuquillo. Y vemos de varios tamaños. Esta, verdad, sí es como para guardar las arepitas, ¿cierto?
1: Para guardar arepitas, como para guardar buñuelos, los pan de quesos también.
0: Todo, ¿cierto? Tiene un costo de 25 mil pesos y tenemos otros más pequeños.
1: Una canastilla.
0: Ah, qué bonito esa.
1: Con
0: tiene
1: tapa
0: su,
1: y todo,
0: su tapadera, tiene su agarradera también, ¿cierto? Yeah. Y me imagino que es fino. ¿Qué es fino?
2: Sí, sí, siempre.
0: ¿Durable?
2: Sí.
0: Sí, bastante. Ahí está, vea. A 15 mil pesitos esta otra opción también. Y puros elementos elaborados con Shakira. ¿Qué tal? ¿Qué le parece, Jason?
1: Darrey, también precisamente, a ver, ¿cómo hicieron o quién es el que hace esos productos, bueno, o esas artesanías con estos materiales? ¿Quién les enseñó?
2: Una señora que por el momento ella está enseñando eso.
1: O sea, ella las enseña, ustedes lo hacen y vienen y lo traen aquí al stand.
2: Sí, ella también lo hace.
0: Ah, ¿y es apenas usted o hay un grupo de dos, de cinco, un grupo grande? ¿Cuánto?
2: Sí, por ahí hay como 10 mujeres.
0: ¿10 mujeres?
2: Sí.
0: ¿Te gusta hacer esto? ¿Te divierte hacer esto? ¿O lo haces por obligación o por vender? ¿O cómo ven ustedes el proyecto?
2: Ah, pues para mí no es obligatorio, es cuando uno se aprende y se lo hace.
0: ¿Te gusta? Hay unos trabajos hermosísimos. ¿Qué colores? Es muy vistoso por el tema del color, por ejemplo, la combinación, ¿cierto? ¿Qué hacen? Es un trabajo muy bonito.
1: Bueno, precisamente hablando de estas manillas, de esos colores, pero tienen algún significado. Bueno, vemos que algunas tienen como la Escuela Nacional, vemos que algunas tienen como flores, pero otras tienen algún significado especial.
2: Pues sí, algunos.
1: ¿Cuál es el significado, por ejemplo, de una de ellas?
2: De esa.
1: Vamos a pintar con palabra acá.
0: Esa, por ejemplo.
2: Significa que eso es muy importante y...
0: Naturaleza.
1: Sí.
0: Por ejemplo, esa que ella nos enseñó tiene la forma como de es un...
1: ¿Cocodrilo? ¿Qué es eso? Una...
2: ¿Cómo se llama eso?
1: Una babilla, ¿no?
2: Sí, babilla.
1: Ah,
0: babilla, que es muy común en las partes donde ellos habitan, ¿cierto? Los resguardos indígenas. Y qué bonita.
1: Sí.
0: Cierto, es un llavero. Un
1: tipo eso es
0: llavero.
1: Un llavero.
0: Es un llavero, sí, para qué. Y fino, es muy chévere. Está muy chévere. ¿Dónde los pueden encontrar a ustedes fuera del Pital? ¿Tienen redes sociales, en internet? ¿Cómo pueden conseguir ustedes esos? ¿La gente puede conseguirlos a ustedes para qué? Para que les vendan estos productos.
2: Ah, pues eso depende, porque yo no sé eso, porque eso que es, sabe este Dori Chauma.
0: ¿Y allá en la vereda hay alguna, en algún lugar, en alguna casa donde las consiguen? ¿En el Pital?
2: ¿Qué cosa?
0: Donde ustedes están ubicados con todos estos productos.
2: Ah, pues allá en una escuela que fue.
1: En la escuela,
0: sí. En la escuela de allá, en la escuela, amén.
1: Pero acá en el municipio, que penarle, ¿y acá en el municipio tienen algún punto de venta o solamente cuando vienen a esos mercados traen acá los productos en el stand? ¿O tienen algún punto de venta donde uno diga, yo ya puedo ir a comprar esos artículos, donde de pronto acá o no tienen el punto fijo?
2: Pues uno sube en una historia de WhatsApp. Ajá. Y le dicen que si uno sube eso y le dicen, yo voy a comprar eso y de una.
1: O sea, que es como por encargo, ¿no?
2: Sí.
1: O sea, si ustedes suben el producto de WhatsApp, vienen desde el Pital, entonces desde allá se dan encargo, vaya, tráigame esto, lo dejan en tal punto directamente con el cliente.
2: Sí.
1: Vea, también.
0: Con ellos, qué trabajo tan hermoso, bonito. Y son artesanías originales.
1: Sí, señor.
0: Nadie las tiene, vas a conseguir algo original y apoyas también a estas comunidades indígenas, ese trabajo tan bonito que se realiza. Muchas gracias.
2: Bueno.
0: Bueno, continuamos a esta hora, Mercado Campesino. Por acá llegamos a otro de los puntos. Colita Felices, ya sabemos también un trabajo,
1: señor,
0: bastante bonito que realizan este tipo de personas y apoyados por la fundación, lógicamente. Este trabajo artesanal que teníamos anteriormente también apoyado por la fundación, no simplemente con traerlos aquí y que ellos muestren y enseñen todos sus trabajos, sino que también les ayudan en tema de capacitación, tema económico también, desplazamiento para que estén participando en esta función del día de hoy. Y esta es una actividad social bastante bonita, que es el de cuidar los animalitos en situación de calle, los perritos, los gaticos, donde también se tiene una marca que se llama Colita Felices acá.
1: Colitas.
0: Que la conocimos en el mercado pasado y es una historia fenomenal, apoyada también por la fundación. Y vamos a continuar por acá con este otro emprendimiento.
1: Darle, llegó diciembre, vean. Llegó diciembre con su alegría.
0: Ya, señor. Ya de diciembre. ¿Con quién hablamos? Buenas tardes.
3: Hola, buenas tardes. Mari Londoño.
0: Doña Mari, hoy también nos acompaña acá en esta segunda versión de Mercados de Paz, Cultura Viva, Dabeiba. Cuéntenos cuál es el emprendimiento suyo, háblenos acerca de lo que nos trajo el día de hoy, que me imagino que son productos elaborados por usted a mano.
3: No, por mí no, por los adultos mayores. Estos trabajos los hacen los abuelitos con reciclaje. Todo lo que ustedes ven ahí es reciclaje.
0: ¿De qué vereda? ¿De qué parte de Dabeiba?
3: No, somos de acá del municipio de Dabeiba, somos la Fundación Tu Mano en mi Corazón.
0: ¿Cuántos adultos hacen parte del grupo?
3: Mira, la fundación cuenta con 110 abuelitos, contando con veredas, porque necesitamos las veredas. Sí. Los enfermos son más enfermos calentados los que van a hacer trabajos a la sede, porque tenemos sede. Y más, van más como por ahí 20 o 30 abuelitos a trabajar. Los enfermos hay que ir a visitarlos a las casas.
0: Correcto. Qué bueno también apoyar a nuestra población adulta mayor. Y ahí está la fundación. ¿Qué hacen? Cuéntenos aquí qué traímos para exponer. Porque como lo decía Jason, vemos por aquí un arbolito siempre de Navidad. Qué bonito.
3: Pues estamos haciendo velones, estamos haciendo arbolitos, estamos haciendo esos cuadritos que son de cartón y tubitos de papel higiénico, vasitos, eso, para decorar la casa. Pero ahí vamos.
1: Oiga, bienvenidos
3: a la fundación.
1: Precisamente por aquí, como usted lo decía, estamos viendo arbolitos, estamos viendo toda la parte ya alusiva al mes de diciembre. Incluso, Darly, por acá tenemos unos, ¿qué es eso? ¿Unos letreritos o qué? Unos letreritos hechos con ese material bonito, ese material que hacen los adultos mayores precisamente. ¿Quiénes les enseñan o quiénes ayudan a hacer esos artículos?
3: Pues yo que soy la guía de ellos.
0: Usted es la encargada, como la monitora en el ámbito, pues, como de las artes plásticas y eso. ¿Cuánto tiempo trabajan a la semana, por ejemplo? ¿Cuántas veces se reúnen?
3: Pues en la semana nos reunimos los lunes, pero yo me reúno los lunes a entregarle lo que son las cosas que me da el comercio, sí, todos los lunes. Entonces los lunes ellos llegan a la sede y allá se les da como para que ellos coman en semana, o sea, el papa, que el hueso, que verdura, frutas, que arroz, que panela. Eso les da los lunes. Los miércoles, cada 15 días, hacemos actividades. Y porque cuando no estoy acá haciendo actividades, estoy en vereda visitando a los abuelitos, o llevándolos al médico, o yéndome con ellos para Medellín porque tienen una cita médica y así.
0: ¿Cuánto tiempo hace que funciona la fundación?
3: Yo llevo 17 años haciendo esta labor, operándome las uñas, pero no me pesa, me siento feliz.
1: O sea, es labor tuya, personal.
3: Sí, sí, sí.
0: Con la fundación. ¿Y cómo los ha fundado, cómo los ha apoyado la Fundación Dabeiba Viva?
3: O sea, llevamos 17 años, hace 5 años que ya somos una fundación legalizada. Sí. Y la Fundación Dabeiba Viva pues nos ha ayudado mucho porque desde que hace que nos conoce, hace como 3 o 4 años que nos ha colaborado bastante, sí. Por ellos también tenemos algo muy importante, que es como el amor para nuestros ancianos, los que tenemos acá en la sede.
0: Perfecto, qué bonita labor, especialmente pues cuando también se ocupa el tiempo de ellos, ellos se sienten útiles también, porque esos elementos que realizan, pues algunos los compran, ¿cierto? No simplemente son como para decorar y estar pues ahí como aportándole a la casa en la familia, sino que también otras personas también los llevan. ¿Dónde tienen ustedes la sede? ¿Dónde los pueden encontrar como fundación?
3: Por acá, por el andén de la notaría, donde anteriormente quedaba la casona, es que el restaurante de la casona, ahí en ese punto estamos nosotros.
0: Perfecto. Felicitaciones por ese trabajo, es un trabajo social muy bonito que hace primero la Fundación Social Tu Mano en mi Corazón, para los adultos mayores de Dabeiba y la Fundación Dabeiba Viva, por supuesto, que siga apoyando estas ideas. Todavía nos falta otro mercado campesino más, la invitamos para que nos acompañe aquí, ojalá nos traiga algunos adultos mayores los que puedan venir, para que ellos también puedan exponer y disfrutar con nosotros de toda esta, de todo este gran festival de acá de Mercado de Paz, Cultura Viva de Dabeiba.
3: Claro que sí. Dios los bendiga y bienvenidos a la fundación, porque esto no es solamente para mí ni para ellos, esto es para todos, porque vamos para allá, para ese punto de ser adulto mayor. Si es que logramos llegar hasta allá, bienvenidos, sí.
0: Con la ayuda de Dios, muy bien. A esta hora continuamos. Muchas gracias, gracias aquí a toda esta gente que nos acompaña en este gran mercado campesino del día de hoy.
1: Bueno, Jason. Darley, y también es muy importante además hablar de ese trabajo que estamos haciendo con la Fundación Da Viva Viva, que están apoyando a sus amigos emprendedores con todo lo que necesitan, además precisamente con esta parte de logística y con toda esa parte de los emprendimientos. Esa labor muy bonita de Da Viva Viva, además también es el momento de agradecerles a ellos.
0: Bueno, una parte social también muy bonita que realiza la Fundación es apoyar también a emprendedores, personas que también a través de sus donaciones, a través de su labor social, hacen parte de este de esta estrategia. Tenemos por acá, me dicen que no es un stand de la Fundación, ¿cierto? Sí es un stand de la Fundación. ¿Cómo te llamas? Hola.
4: Hola, buenas tardes. Mi nombre es Joira.
0: Joira. ¿Cómo?
4: Joira.
0: Joira. Joira. ¿De acá de Abeibo o no?
4: Ah, de Venezuela.
0: Ah, de Venezuela. ¿Qué tenemos en este stand? ¿Por qué no nos explicas? A ver.
4: Ese es el stand de la Fundación Da Viva Viva. Tenemos pantalones nuevos de segunda, tenemos blusas, buzos, pantalones de caballero, camisetas de caballero, cobijas, calzado.
0: Pero por acá veo también ropa con marquilla. O sea, no simplemente la vemos así. También es de... Esa sí es de primera mano, ¿no?
4: Hay nueva y de segunda.
0: Bueno, esta labor que se hace con la Fundación Da Viva Viva, me imagino que es como para apoyar a las personas de escasos recursos, que no tienen de pronto dinero para uno decir, bueno, me voy a comprar unos zapatos nuevos de 250 mil pesos. Voy y los adquiero aquí con el ropero de la... ¿O cómo? ¿Qué nombre tiene el stand?
4: Bazar.
0: Es Bazar.
4: Bazar Fundación Da Viva Viva.
0: Bueno, el objetivo de la Fundación con este ropero el día de hoy, zapatos y todo lo que tenemos aquí.
4: Lo que se recauda el fondo es para hacerle mercado a las personas de la tercera edad, a los niños de bajos recursos.
0: O sea, una acción buena lleva, sí, conduce a otra.
1: O sea, se retroalimenta, ¿cierto?
4: Exacto.
1: Ah, pero qué bien además a utilizar ese, a ver, como ese trabajo de retroalimentación. Hagamos aquí, pero es que es para favorecer y también para ayudar, darle.
4: Los fondos son para eso.
0: Bueno, usted que es de Venezuela, ¿cómo fue la conexión con la Fundación? ¿Cómo los conociste? ¿Quién te dio la oportunidad también de apoyar esta causa? ¿Y por qué lo haces además?
4: Yo los conocí a través de Nairobi. Ya llevo aproximadamente 5 años con ellos. Soy como la colaboradora. Abro el bazar todos los domingos de 10 a 5 de la tarde.
1: Ah, ya, pero entonces hay un punto fijo, sí, acá en el municipio.
4: Sí, por donde venden las empanadas de la iglesia presbiteriana.
0: Ahí muy cerca, en una esquina de aquí del parque, sí, principal, allí. Entonces expones todo ese tipo de ropa, todo.
4: Todos los domingos, sí, señor.
1: Ah, bueno, todos los domingos. Es precisamente muy bueno de hablar de esos horarios de atención. Cierto, ahora nos, pues, nos estás diciendo que los domingos, ¿en qué horario estamos?
4: De 10 a 6 de la tarde.
1: De 10 de la mañana hasta las 6 de la tarde, ahí estamos entonces con ese punto fijo que no solamente es acá en los mercados, sino que también usted lo puede encontrar allá. Y como dice Darley, pues no solamente ropa de segunda mano, también tenemos ropa nueva. Y además pues vemos también calzado y que como otra parte de vestir manejamos. Solamente, no sé, para dama, caballero,
4: y niños,
1: niño.
4: Niños también.
1: Niños también.
4: Sí.
1: Ok,
0: todas, sí, las edades. Y además es muy chévere porque ¿quién no ha ido? Por ejemplo, en Medellín lo llaman es que el mercado de las pulgas, que es muy, sí, famoso, sí, por ahí en Medellín. Y uno va allá y comienza a ojear, y prendas hasta buenas, sí, chéveres, que se la han puesto una o dos veces, o que simplemente le han quitado la marquillita. Listo. Y están nuevecitas. Hombre, esa prenda se le puede dar un segundo uso, además de que cuidamos la naturaleza, porque si toda esta ropa fuera las quebradas o fuera la basura, fuera, cierto, también eso contribuiría también al deterioro del medio ambiente. Pero vemos que aquí le damos una segunda utilidad. Vemos unos zapatos para dama espectaculares, sí, me imagino que muy económicos. Aquí tenemos prendas, ¿desde qué precios hasta qué precios?
4: Desde 5 mil pesos hasta 20 mil pesos.
0: Desde 5 mil pesos hasta 20 mil.
1: Hasta 20 mil, no importa lo que me lleve.
0: Eso no importa la calidad, lo podemos encontrar en 20 mil.
4: Sí, un pantalón de dama, caballero, 15 mil.
0: Ah, impresionante.
1: Pero obviamente ustedes, para respaldar esto, ¿quiénes les ayudan o les apoyan precisamente para aportarles o para darles toda esta parte del calzado y la ropa?
4: Siempre va de la mano de Don Wilmar. Él es el que siempre trae sus cositas a la fundación. Él es la cabeza como tal.
0: O sea, que él se encarga de gestionar, de la gestión, de hacer la recolección de la ropa, porque mucha de esta ropa viene de Medellín. Sí, de colaboradores. Gente que le dice, familia, amigos, ¿qué tenemos allá para el bazar? Epa. No, vení esta semana que tenemos aquí 2 camisas, 3 pantalones, y son donaciones que hacen amigos, familiares, empresas además, y que vienen para la fundación, para que esos recursos vayan destinados también a comprar cosas para la gente pobre. Qué bonito eso.
1: Vea, ¿sí? Es como quien dice, a utilizar la vieja frase, ayudamos a ayudar, ¿no?
4: Sí, señor.
1: Vea, muy bien, entonces, aquí en este bazar precisamente de toda la parte de los mercados, y agradecimiento nuevamente a la Fundación Da Viva Viva. Aquí estamos en el stand de la Fundación con esta parte de la ropa, el calzado. Usted que nos está escuchando allá en la casa, usted que apenas se va a salir, porque ya casi estamos cerrando esos mercados, así que no deje todo para última hora, y también péguese la rodadita, no solamente para que oje, sino que también para que participemos y también para que colaboremos.
0: Perfecto. Continuamos a esa hora mientras que vamos, por acá lo invito Jason, porque tenemos una de las actividades deportivas que apoya también nuestra fundación. Ya estuvimos hablando del cacao, estuvimos hablando de las artesanías, estuvimos hablando también de nuestro club deportivo y Indios. Y ahora venimos a un punto muy importante, y es uno de los deportes que viene creciendo bastante, bastante acá en el territorio antioqueño y especialmente acá en el municipio de Dabeiba. Llegamos a un punto muy especial. Tenemos aquí nuestros deportistas. Necesitamos y tenemos acá en este punto personas que practican este deporte. ¿Su nombre?
5: Jorge León García.
0: Don Jorge, bienvenido a La Mía, hoy haciendo esta alianza con el Mercado de Paz y Cultura Viva de acá del municipio de Dabeiba. Y es porque la fundación ha aportado a que este deporte acá en el municipio de Dabeiba avance, se proyecte y tenga mayor participación. Es por eso que tenemos aquí también jugadoras de tejo. Y a usted, que por aquí está inscrito en una de las masas de Mata 7, le dicen a usted... Mata 7, porque
1: ¿pero por qué
0: es todo
1: Mata
0: un profesional,
1: siete?
0: Don Jorge, en el uso de la masa. Cuéntenos, don Jorge, permítame por acá, ¿cuánto hace que viene practicando este deporte, el tejo, y por qué? ¿De dónde es usted? ¿Es de acá, de Dabeiba, o de qué parte del país?
5: Yo soy nacido en Santa Fe, Antioquia, pero todo el tiempo prácticamente he estado en apartado. Allá fue donde yo aprendí prácticamente a jugar tejo.
0: Bueno, pero ¿aprendió desde niño o la loquera le dio ahora así de mayor?
5: No, mi hermano fue el que él aprendió a jugar tejo y entonces me estuvo llevando a las canchas y por ahí nos fuimos yendo. Eso es tradición de la misma familia.
0: Es tradición. Don Jorge ya ahora habita acá en el municipio de Dabeiba y ahora hace parte del club de tejo acá del municipio. ¿Cómo le ha ido? Usted me cuentan que es toda una eminencia con este deporte.
5: Sí, a mí, pues prácticamente aquí me ha dado la oportunidad el profe Rafa y estamos afiliados al Club de Dabeiba y gracias también a la fundación que también nos ha colaborado bastante. Pues aquí ya hemos estado en varias ocasiones y siempre la fundación nos hemos sentido muy bien con la fundación.
0: Bueno, ahora sí hablemos del deporte. El deporte como tal, el tejo, es de pura puntería, ¿sí o no? No hay otra cosa. Mente como en blanco, concentración y pura puntería. ¿Qué elementos incluyen el tejo?
5: Los elementos, las medidas. Son unas medidas para cuando uno se embocina ya. Entonces se mide, hay unos puntos donde se miden que son unos puntos, otro que pide la mecha.
0: La mecha.
5: Y el bocín.
0: El bocín es la masa, ¿cierto o no?
5: Sí.
0: El aro donde se coloca la mecha.
5: Donde se coloca la mecha, que es una espiral de, y ahí se coloca la mecha, entonces cuando uno le da con el tejo ahí se explota.
0: Ah, la masa esa que yo veo, que es una masa de hierro de, que tiene varias, primero varias dimensiones y segundo de varios pesos, ¿cierto? Uno le da con esa masa que se llama tejo. Esa espiral que usted me dice allá está ubicada como en arcilla, ¿cierto?
5: Sí, esta espiral, sí, eso es un resorte, está colocado en todo el centro de la cancha. Entonces ahí en la parte de arriba se coloca la mecha se explota. Si ella explode, le pega uno la mecha y el tejo queda apretado porque hay que catearlo con una mecha. Así que vale 9, esa es la moñona.
0: Ah, es por puntuación. Si usted le pega la mecha y hace tas, como se escucha siempre en las canchas de tejo, que como, esas, como esos taquitos de diciembre, pa, ese vale 3 puntos. Pero si usted con el tejo como que adquiere cierta posición ahí en esa espiral que usted nos hablaba, entonces gana más puntos.
5: Claro, sí, ese se llama moñona. Si queda apretada, pero tiene que quedar apretada. Si queda floja, no vale, pero si queda apretada, vale 9.
0: Bueno, o sea que eso tiene, así como en el fútbol, tiene un árbitro también, una parte juzgada, que esté ahí pendiente, ¿cierto?
5: Sí, ahí hay un árbitro donde es que se juega con mucha disciplina. Y entonces el árbitro es el que está pendiente a las jugadas y él es el que... cuando lo autorizan, él es el que da las jugadas. ¿Es válida o no es válida?
0: Bueno, así como uno juega de peladito con la pelota haciendo 31 y uno gana la 31, rodilla, patada y cabeza, aquí en el tejo, entonces, ¿a los cuántos puntos dice uno, le gané?
5: Siempre, pues en los departamentales siempre se juega o nacionales 27 puntos. El que haga los 27 puntos, pues ya se gana la partida.
0: Teniendo en cuenta que son día 3 la mecha y que si la posición del tejo está en cierto modo se ganan 9 puntos, ¿cierto?
5: 9 puntos, sí, porque ahí hay puntos y ahí ya las jugadas que son las figuras.
0: Háblenos del club, ¿cuántos ahorita están haciendo parte del club acá en el municipio de Abeiba con usted, don Jorge?
5: Yo creo que tenemos más de 25.
0: Varoncitos y parte femenina también.
5: Ahí, sí, las niñas... Y los niños también, y hay adultos.
0: ¿Cada cuánto entrenan? Me habían comentado que la fundación hizo como disposo de un lugar y les dio también elementos para que participes, para que siguieran practicando.
5: Sí, nosotros practicamos casi de lunes, comenzamos a las 2 de la tarde, por hasta las 5 o 6 de la tarde, todos los días de lunes a viernes, a ver los sábados. Y hacemos también torneitos allá, pero entre nosotros mismos allí aportamos y ahí hacemos la premiación para el campeón.
0: Excelente, ¿tienen alguito programado? Ya estamos en octubre, ¿tienen alguito programado para, no sé, un torneo en noviembre, algo en diciembre para el desparche? ¿Cómo está la situación?
5: Por ahorita, como esto, yo íbamos a hacer uno ahora estos días, pero los muchachos van para unos juegos nacionales.
0: ¡Ah, caramba! De acá de Abeiba, participación nacional, ¿van para dónde? ¿Para dónde?
2: Para el juvenil. Van para... Ay, no me acuerdo.
5: Me parece que es para los lados de como Tuluá, algo así por allá.
0: Es que ahorita el tejo se está practicando en todos lados, Jason, pero lo más fuerte, yo he escuchado mucho que se juega tejo en Pasto, por ejemplo, en, ¿sí?, Boyacá, en esos municipios como Fríos, de allá de la sabana cundiboyacense, juegan muchísimo. ¿Para dónde?
5: Cúcuta.
0: Ah, en Cúcuta. Caramba, nacionales en Cúcuta de tejo y va a representación de Abeiba. Oiga, wow. Échale oído.
5: Y casi sí, casi toda la mayoría que van a jugar allá son de acá de Abeiba. Y aquí hemos tenido campeonas nacionales en las femeninas y en masculinos también. Oiga,
0: yo quiero preguntarle algo aquí como curioso. Cuando yo en fútbol hago un gol, a mí me da una emoción muy berraca porque yo lucho de la pelota, juegue de cabeza o de chilena o de tiro, yo gol y eso se siente allá adentro. Pero uno que siente jugando tejo, o sea...
1: En el tejo también se dice gol, ¿no? ¿En el tejo cómo se dice?
0: En el tejo no se dice gol, ¿cierto?
5: Allá, por ejemplo, yo cuando la jugada muchas veces que va... Que yo, uno ya sabe que la jugada se va a hacer porque uno en el aire uno ve el tejo que va preciso.
0: O sea, uno sabe que va para la mecha y que eso va a hacer y va a hacer.
5: Yo tenía un vicio cuando iba, yo le decía, suéltalo, bobo. Yo ya, un bobito.
0: ¿Un bobito es qué? ¿Un bobito ¿Qué es
5: un
0: bobito?
5: Un bocín.
0: Ah, es una pegada a la mecha. De 3 puntos.
5: Sí, y no, hay mucha animación cuando usted, por ejemplo, una jugada que ya todo el mundo está ya metido y que usted va a rematar, el rematador hace la jugada, a terminación, chico, eso es muy, todo el mundo coge a abrazarlo a uno.
0: Creo que es que por eso es que este juego es tan famoso, pero por último, quería yo preguntarle, es lo mismo, porque es que ustedes creerían que uno con esa masa, uno le pega de cerquita a 1 metro y yo ya le pego, no, pues uno a 1 metro, pero no, hay como unas distancias, hay una distancia para los adultos, me imagino que hay otra distancia para los más jovencitos.
5: Pues sí, por ejemplo, las niñas, las canchas largas son de 19,50 de tablero a tablero.
0: O sea, de salida a allá donde está la mecha.
5: No, ahí ya rebaja un poco porque como ya se le quita lo del tablero allí, va influyendo como, póngale más o menos unos 18 metros cuando ya uno va a lanzar.
0: 18 metros.
5: Pero las niñas, uno de la distancia de la cancha donde uno ya va a los lanzamientos, uno tiene derecho de correr, digámoslo así, 2.50. Que no puede pisar la raya. Las niñas tienen 3 metros.
0: O sea, el impulso. O sea, tengo 2.50 metros para tomar impulso y las niñas tienen 3 metros.
5: Tienen 3 metros, sí. No se puede pisar. Si pisa la raya y usted hace la jugada, no vale.
0: ¿Y esta masa, este tejo, cuánto pesa? ¿Cómo son los...?
5: Hay tejos reglamentarios que... hay un bocímetro donde hay que medir. Se mide si él cabe por allí... Puede jugar, si no cabe por ahí no lo dejan jugar.
0: ¿Y cuánto más o menos pesa? ¿Pesos?
5: Siempre el peso prácticamente los tejos son de 3 libras. 3 libras casi más. 3.15 mucho.
0: Es una masa pesada.
5: Muy pesada para lanzarlo con la precisión y todo eso.
0: Echan hierro.
5: Hierro, sí. Y usted tiene que estar concentrado en lo que está haciendo. Concentrado, porque eso es concentración y pulso.
0: Es tanto. Acá en el parque principal, mi amigo Jason, sí, ellos señor. Tienen un juego de puntería. Ellos trajeron hoy para ensayar. Vamos aquí a hacer el ejercicio con usted, pero no con esta masa y no con una bolita, don Jorge. Y tenemos además dos niñas. ¿Cuál es tu nombre?
6: Luisa Fernanda.
0: Luisa, ¿cuánto tiempo jugando tejo?
6: 4 años.
0: ¿Por qué te gusta el tejo y no el baloncesto o el voleibol? ¿Por qué te gusta el tejo?
6: Porque es algo muy diferente a lo demás.
0: Total, total. Pero no es por llevarle la contraria a las otras, no. Es porque te gusta.
6: Sí.
1: Pues para aprender a coger fuerza, porque eso pesa.
0: Brazo.
6: Sí.
1: También.
6: Es más que todo como el impulso. No es tanto de fuerza. Solamente impulso.
0: Y es concentración también, vean. Estar uno ahí piloso
1: de
0: en la jugada.
1: De puntería.
0: Piloso en la jugada. ¿Vas a seguir practicando el tejo?
6: Sí.
0: ¿Vas a ganar alguna cosa o ya has ganado algo? No sé.
6: Ya gané y voy a seguir ganando.
0: Ah, bueno. ¿Qué hace campeona de qué? ¿Juegos aquí y dónde?
6: No, ya hace tiempo.
0: Ya hace tiempo. Bueno, hay que seguirle intentando ahí.
1: Hay madera.
0: El caso es que va a seguir intentando. Vamos a hacer por acá, vamos a colocar el... Don Jorge, vamos a hacer algo de puntería. La gente no lo va a ver acá. Pero vamos a ver si con la bolita, con el juego que tenemos acá, ustedes han quedado campeonas. ¿Cuál es su nombre?
7: Mi nombre es Daniela Ferraro.
0: Daniela, bienvenida a la mía. Veo unos trofeos y una medallería por acá. Daniela, ¿eso fue en qué proceso? ¿Qué año? ¿Cuándo quedaron campeonas? ¿Dónde?
7: Bueno, la medalla como morada es la mía, que es del nacional.
0: ¡Wow! Nacional.
1: ¿Es la tuya?
0: La Beiba, ¿en serio?
1: ¿Y cuándo fue eso?
7: En 2024, en el Nacional de Intercolegiados.
0: Es que vemos a Daniela. Daniela, ¿cuántos años tiene?
7: Tengo 14.
0: O sea, que en ese tiempo tenías, ¿qué? ¿11? 12 ya, ¿cierto? Sí. Quedaste entonces campeona a los 12 años de... Es como le dicen, campeona de tejo, ¿o qué?
7: Sí, la mayoría de gente me dice así.
0: ¡Wow! Campeona Daniela. Entonces la que tenemos aquí, la medalla de color morado.
7: Sí, esa es. Y ya las otras, como pueden ver, como esa, es como de la Baby, la Pony, el Festival de Festivales. También hemos quedado campeonas final departamental.
0: Ese año que viene, 2017, van para Baby, Baby Tejo, ¿se llama?
7: No, yo ya tengo la edad y ya no me da...
0: Te pasaste antes, ¿cierto?
7: Sí, pero vamos a prepararnos la mayoría para ir al Nacional Sub-25 para ganarnos muchas cosas.
1: Venga, pero entonces, ¿cuál es la categoría del tejo?
7: O sea, las mujeres somos... Hay, o sea, por ejemplo, el Nacional es Sub-25, donde se van, digamos, como muchachas de 21, van niñas, entonces son... La edad no se puede pasar como de 25. Ya si cumple más de 25 y ya no puede jugar.
0: Yo tengo una pregunta curiosa. En esa época,
1: que yo no puedo jugar.
0: O sea, que ustedes ya, no te has pasado.
1: No, ya para
0: en la categoría ya no. En esa época, cuando tenías 12 añitos, ¿le ganaste a gente de qué lado? O sea, si fuiste campeona nacional, sabemos que, por ejemplo, yo te decía ahorita en Santander, por allá, por Boyacá, hay gente durísima para el tema del tejo. Y usted, entonces, según eso, les ganó a todos.
7: Bueno, jugamos un duplas y como casi todos sabemos, Boyacá también es como la donde nació, digamos así. Entonces le gané la final a Boyacá.
0: Wow.
1: Es en serio. O sea, el talento.
0: Estamos hablando con una campeona de las campeonas de las campeonas. ¿Ahorita qué viene para ti? Porque te vemos muy comprometida con el deporte.
7: Bueno, ahorita en noviembre tenemos la final departamental, que vamos súper preparadas para traer esas medallas y hacerle como honor a este lindo pueblo.
0: Excelente. Felicitaciones, Daniela. Tan joven, 14 años, ya campeona nacional, escolar, ¿cierto?
7: Escolar no, porque no fui a los escolares como de este deporte, pero sí de intercolegiados, de la baby, de final departamental.
0: Ya, la puntería que usted tiene es impresionante. En el juego de acá, ¿ya ha encholado o no?
7: Sí, claro.
0: Bueno, vamos a ver, don Jorge, vamos acá con...

0: Bocín, un bocín. Vamos, vamos, vamos.
1: Ahí va don Jorge, mirando el objetivo. Casi, ¡ya! Casi, esa le salió bajita. No, güey, Daniela. Vamos casi tú, Daniela, hubo la gol. Campeona. Vamos con la campeona en estos momentos. Ahí ella se para en la línea.
2: Para que le dé más ánimo. Para que le dé más ánimo.
1: Vamos, Daniela. Allá va Daniela. Va Daniela por ahí. Dice, con un bocín, con un bocín. Allá Daniela.
2: Ay, Daniela. Gol. Oiga, como quien dice, golpe en el palo.
1: Golpe en el palo, en el de arriba, porque se pegó una pasadita. Don Jorge, muchas gracias. Dios me lo bendiga.
3: Muchas gracias a ustedes y muchas gracias también a la fundación. Y necesitamos más apoyo también.
1: Claro, hay que seguir ahí. La fundación va a continuar con ustedes también, con la ayuda de Dios. Gracias, gracias por atendernos hoy.
0: De nada.
1: Bueno, y Daniela, a seguir adelante, a prepararse, ¿cierto?
0: Bueno, muchísimas gracias a ustedes también por acompañarnos en este evento tan bonito.
1: Ok, perfecto. Vamos en estos momentos, estamos en vivo, en directo a través de la mía. Hemos estado acá haciendo un poquito de deporte, estamos haciendo cubrimiento a través de esta... de esta gran radio, pero también estamos haciendo cubrimiento para redes sociales.
2: Sí, señor.
1: Van ustedes a través de la imagen, la fotografía y el video a poder ver lo que precisamente pasó hoy acá este domingo maravilloso. Ese sábado.
2: Ese sábado.
1: Sábado 10.
2: Parece domingo porque es festivo de Arley, pero de todas formas es un fin de semana largo, un fin de semana que...
1: Con puente festivo, además.
2: Sí, un fin de semana largo, un puente festivo.
1: Sabroso.
2: Vamos a seguir haciendo vamos a hacer la caminata por los diferentes puntos de venta. Bueno, aunque ya vemos que algunos están terminando, ya algunos que salieron de esos productos, otros que están acá. ¿Hasta qué hora tenemos este mercado campesino?
1: Eso va a tipo 3 de la tarde, ahí vamos avanzando con esa estrategia. Vamos a hacer un paseo rápido, ¿sí?, por acá por los stands que hacen parte del mercado campesino que organiza la alcaldía. Mi amigo Jason, adelante.
2: Sí, señor. Bueno, llegamos entonces a un punto muy bonito. Vamos por aquí a ver quién es. Hola, buenas tardes. ¿Con quién hablamos?
4: Buenas tardes, con Eddie Quintero.
2: Bienvenida a la mía y vamos a contarles un poco a los oyentes qué tenemos en este stand.
4: Bueno, este stand se llama Esencia Nativa. Es todo de cacao orgánico, orgánico, artesanal. Tengo productos como los mix energéticos, que viene siendo el nib de cacao caramelado con panela al 70%, acompañado de maní, uvas pasas y almendras. Galletitas de la cascarilla, economía circular, que no se pierda nada del cacao. Con la cascarilla hago las galletitas, chocolatinas al 70%, tengo degustación si quieren probar. También tengo el chocolatico al 100%, el chocolatico para el chocolate de la mañana, para el desayuno, con 15 pastillitas a solo 10 mil pesos.
2: Bueno, rápidamente cuéntenos quiénes son los que están aquí al frente de esto. ¿Tienen algún grupo organizado o es proyecto tuyo?
4: Bueno, yo pertenezco a una asociación que se llama Agrodabeiba. Somos del Cañón de la Llorona, pero este emprendimiento es más personal. Yo proceso, tengo mi cultivo de cacao y yo lo proceso todo desde cero. Le hago la fermentación, el secado, todo se lo hago yo sola con mi familia, mi hijo y mi esposo. Esos son como mi grupo por el momento.
2: Listo, bueno, muchas gracias además y que siga participando en esos mercados campesinos.
4: Muchas gracias a ustedes.
2: Sí, ¿algún teléfono rápidamente para quienes quieran tener sus productos?
4: Ah, sí, sí, claro, mira, en Twitter, ¿cómo es? En Instagram y en TikTok como Esencia Nativa Cacao Orgánico. Y mi teléfono 314-823-1517.
2: ¿Me regalas nuevamente el celular, número telefónico?
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2: ¿De nuevo?
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2: Listo, muchas gracias, muy amable. Darle, y bueno, seguimos haciendo entonces el recorrido por cada uno de esos stands. Ya pasamos por acá por la parte de los chocolates.
1: Claro.
2: Vea, por ahí no están. Degustación. Vamos a probar un acá poquitico, a ver.
1: Sí.
2: Pantojados todos.
1: Qué maravilla.
2: A ver. Vea, chocolatinas al 70%, ¿listo?
1: Esencia, bueno, nativa.
2: Escuchamos la música de fondo porque ahí tenemos ya esos artistas que hicieron su intervención, nuestros amigos que participaron de El Mercado. Adelante.
1: Llegamos por aquí a otro punto, a otro stand. Buenas tardes.
5: Buenas tardes.
1: ¿Tu nombre cuál es?
5: Xiomara Andrea David.
1: Xiomara, bienvenida a la mía. ¿Has escuchado la mía, por supuesto, no?
5: Sí, claro.
1: ¿De dónde eres? ¿De acá, de la zona urbana, alguna vereda?
5: De la vereda Palmichales.
1: Palmichales, ¿qué haces por acá? ¿Qué estás ofreciendo el día de hoy? Cuéntame.
5: Pues estoy ofreciendo postres, chocolate de mesa, anís, arequipe, avena.
1: ¿También tienes marca de chocolate?
5: Sí, yo...
1: ¿Cómo se llama?
5: Se llama Chocolive.
1: Chocolive, maravilloso. Y entonces hoy ya como que bendice todos los

0: porque ya estás empacando.
1: Ya prácticamente me iba.
0: ¿Dónde consiguen tus productos? ¿En Palmichales o tienes redes sociales? ¿Algún número?
1: No, por el número de WhatsApp. 310-670-1927.
0: Maravilloso, tiene unos ojos divinos. Y los productos que también hacen, me imagino que son con mucho amor, mucho cariño. Y hoy presente en el mercado campesino. Hasta luego.
1: Hasta luego.
2: Bien, antes de que se vaya, nuevamente el número de celular por quienes no alcanzaron allá a escribir a hacer algunos pedidos. Número de celular, nuevamente.
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2: Bueno, muchas gracias. Bueno, Darley, seguimos oiga, haciendo el recorrido.
0: Maravilloso, genial. Oiga, que este mercado continúa activo, vivo a esta hora.
2: Ya me dio sed.
0: Llegamos acá.
2: Micheladas.
0: La micheladita a esta hora. Oiga, comenzó a hacer calor en la beba. Pero Dios, estaba haciendo falta porque estábamos muy aguados ya, ¿sí o
2: sí,
0: no?
2: Sí, señor.
0: Buenas, ¿con quién hablamos?
3: Buenas tardes, con Marlon.
0: Marlon, bienvenido a la mía. Estamos haciendo cubrimiento hoy. ¿Qué tenemos acá para ofrecerle a la gente?
3: Bueno, muchas gracias. Aquí tenemos micheladitas. Las micheladas son de maracuyá, mango, maracumango, fruto rojo, cereza y fresa. La verdad, pues son con muy buena fruta y son a 10 mil pesos.
0: Y tienes todo pues ahí para la preparación acá en vivo y en directo. O sea, señor, quien llegue acá le están, aquí les preparan, van a ustedes a ver el proceso. Ahí están estos, ¿cómo se llaman lo que acompaña, por ejemplo, la fruta como tal?
3: Esos se llaman los siropes, esos son los saborizantes, pues lo que le da el sabor en sí a la michelada.
0: El limoncito con sal.
3: Sí, señor, tenemos el limón, la maracuyá, las cerezas también, el hielo, pues acá preparamos todo y para que la gente...
0: Oíste, Marlon, ¿ese emprendimiento que es tuyo? ¿Qué?
3: Es con la mujer, pues con la novia, sí, sí. Es de los dos.
0: Están proyecto, ¿y qué precios, papá? ¿Qué? A ver, ¿tenemos vasitos de cuántas onzas? ¿Cómo es el tema?
3: El vaso son de 16 onzas, que es como el vaso de plástico más grande en sí. Ajá, y a 10 mil pesos.
0: Dice, pero no veo el hielito, y a esa hora está haciéndose, ¿hay hielito y todo, qué?
3: Sí, el hielo está en la cava, pues, obviamente, porque lo tenemos afuera, se derrite. Pero sí, la gaseosita también está en otra cava y está con más hielo. Entonces...
0: Friecito, lleva su sodita o como usted la quiera. ¿Qué preparación es como la exclusiva que la gente diga que anda baby? Ay, no, es que tengo que hacer de esto y de esto y de esto porque es lo que más me piden.
3: La verdad piden mucho maracumango, que es obviamente la maracuyá adentro con el sirope, casquitos de mangua adentro también y los casquitos por fuera y lleva un pincho como si fuera un chuzo de mango también.
0: ¡Wow! Esa está genial, hermano.
2: Está sabrosa, hermano.
0: Económica y un gusto, vea. Marlon, muchos éxitos, hermano. Adelante con el negocio y con esa relación también, hermano, ¿sí o no?
3: Sí, sí, muchas gracias a la mía por tenernos acá en cuenta.
0: Hizo Marlon, ha estado con nosotros, Marlon, aquí. ¿Hasta qué hora va a estar Marlon para que la gente diga, ay, no, no, voy a tomar una micheladita ya, todavía alcanzo?
2: Pero que se muevan.
3: No, la verdad, pues hasta la hora que nos den, hasta las 4 o 5, si desean pasar por acá, bienvenidos todos.
0: Las 4 o 5 de la tarde, Marlon, sí, Dios señor, le pague.
2: Gracias,
0: muy bien.
2: Marlon.
0: No conocimos el nombre de la novia, ¿cierto?
2: Ah, sí.
0: Ay, se nos quedó pendiente. Hola, hola, ¿con quién hablamos?
2: Vea, llegamos por aquí al punto Antojo Loco.
0: Antojo Loco.
2: ¿Qué será? ¿Qué será Antojo Loco?
0: Eso está muy bacano ese nombre, ¿no?
2: ¿Quién será? ¿Qué será Antojo Loco?
0: Bueno, ¿quién administra? ¿Quién administra?
2: ¿Quién es la dueña de esto?
0: ¿Quién es la dueña? ¿Quién es la dueña?
2: ¿A quién es la dueña?
0: Aquí entre. Entre tres se chutan la ola. ¿Con quién hablamos? ¿Tu nombre cuál es?
4: Kelly.
0: ¿Cómo?
4: Kelly.
0: Kelly, bienvenida Kelly a la mía. ¿Usted ha escuchado la mía, sí o no?
4: Claro, que también claro. Es tuya.
0: En la que también es tuya. Bueno, participando en el mercado campesino, ¿qué trajeron ustedes hoy al mercado?
4: Trajimos fresas, durafresas y duraznos.
0: ¿Pero las trajeron ahí para vender o las ustedes las preparan o cómo es el tema?
4: No, nosotros...
0: ¿Las cultivan?
4: No, nosotros compramos las fresas, hacemos la crema artesanal, pero ya en el momento solamente nos quedan fresas porque ya nos acabaron los duraznos.
2: Ah, es que esa era la idea.
0: Que se vendiera todo, ¿sabes? Que le estoy bien.
4: Sí, gracias.
0: Bueno,
4: sí.
0: Mi pregunta es, ¿trabajas vos solita, Kelly, o también tenés amigas, compañeras, familiares que te apoyan en el emprendimiento?
4: Trabajo con mi sobrina y mi hermana.
0: ¿Y a dónde están? Pues que por ahí no las veo.
4: Veo a mi sobrina.
0: A mi sobrina.
4: No, venir porque está trabajando.
0: Ah, bueno, perfecto. ¿Tienes marca? O sea, ya tu emprendimiento de fresas y eso se llama de alguna manera o qué, ¿cómo es el tema?
4: Se llama Antojo Loco.
0: Antojo Loco, ay, la aviso que encontramos a la entrada.
2: Pero ¿por qué Antojo Loco?
0: ¿Por qué?
5: La dueña es
0: ella. Ah, bueno, venga pues, prima. La prima no está por acá. ¿Tu nombre cuál es?
6: Lucero.
0: ¿Cómo?
6: Lucero.
0: Lucero, sí, como tenemos el sonido allá de fondo.
2: Lucerito.
0: Lucerito, sí parece un lucero, ¿sí?
2: Bienvenida,
0: ¿o no?
2: Lucerito.
0: Qué linda, Lucero. Lucero, ¿ese emprendimiento es tuyo?
6: Sí.
0: ¿Cuánto hace que nació y por qué nació Antojo Loco?
6: Nació hace un año.
0: Está jovencito.
2: Está nuevecito.
6: Sí, lo decidí crear porque veía que muchas de las fresas como que no eran tan artesanales y yo buscaba como algo más saludable, artesanal, que nosotras mismas podíamos crear.
0: ¿Y qué? Entonces comenzaste con las fresitas y que comenzaste en tu casa, salí, ¿tenés algún localcito que vendes algo, otra cosa? ¿Cómo fue?
6: Comencé con una amiga en mi casa, ya después ya ella se fue y yo quedé con mi tía y mi mamá. Y estamos en busca de un local.
0: Y si ha dado resultados, si vendes, y dicen, ah, oye, esa Lucero vende unas fresas
2: sabrosas.
0: Sabrosas.
6: Sí, sí, ha llegado mucha gente nueva.
0: Bacano, bacano. Y tenés el negocio en redes sociales, ¿cómo te encuentran? ¿Estás ubicada en algún lugar, en algún barrio acá?
6: Sí, se busca un Antojo Loco y por el momento hacemos domicilios, pero ya estamos buscando pues el local.
0: Bien, felicitaciones, Lucero. Yo cuando digo antojo loco, uno tiene antojos y muy locos, pero qué rico un antojo de estos. A ver, ven por favor, a ver cómo es la preparación. Ya me dices que se acabaron algunas cosas, pero vamos a hacer como la gráfica porque tengo por acá, esto es también sirope. Ah, no, este es de...
6: Eso es cereza.
0: Cereza, pero también tenemos...
6: Perlas explosivas.
0: ¡Wow! Las famosas perlas explosivas.
2: Las perlas explosivas, ¿pero qué? ¿Son agrias o qué?
6: No, son dulcecitas y explotan en la boca.
0: Bueno, ¿cómo es el proceso de la elaboración como tal? ¿Por qué no nos las explica?
6: Primero cogemos el vaso y yo les pregunto a las personas qué tipo de salsa quieren. Hay tres tipos de salsas, que es chocolate, arequipe y lecherita. Ya después empiezo con la crema artesanal y las fresas. En la mitad del vaso va el cereal. Ya cuando termino el vaso le echo un poco de chantilly, cereza y pregunto a las personas qué topping desean. Pueden elegir dos toppings.
0: Bueno, entonces lo que escucho es que en un vaso, ¿cierto? ¿Sí? ¿De cuántas onzas?
6: De 15 onzas.
0: ¡Uf! Vaso grandísimo.
2: Así es bastante.
0: Ahí se echa toda la mezcla, la fresa, luego va como en la mitad cereal, luego van todas las sal. Uy, hermano, sinceramente, Lucero, ¿eso lo creaste vos, lo viste por internet, por TikTok, o cómo nació la idea?
6: Bueno, yo vi las fresas por internet, pero yo vi que acá en Dabeiba no habían fresas de que tú pudieras escoger el tipo de topping, las salsas, entonces yo dije, bueno, ¿por qué no?
0: Por razón, Antojo Loco, ¿cierto? Está el antojo de las fresas, pero lo preparan a uno como uno lo quiera.
6: Sí, como lo quiera la persona.
0: Bueno, felicitaciones, Lucero, por el emprendimiento, a Kelly, a toda tu familia, los que están trabajando acá en el emprendimiento, y esto hay que echarlo para adelante, a ponerlo volador, pues.
6: Muchas gracias.
2: Ah, bueno. Ahí está, qué bueno, Antojo Loco. Usted que nos está escuchando a la casa, si quiere invitar a la novia, venga con la novia. ¿A qué mujer no le gusta la fresita con crema y con... ¡Uf! ¡Qué bueno!
0: ¿Y estás en redes sociales? ¿Tienes algún número donde, no sé, lo lleves a algún lado?
6: Claro que sí. En nuestras redes sociales aparece el número. También vendemos otro tipo de cosas. Vendemos dorilocos, malteadas, más cosas.
2: ¡Qué sabroso, hombre!
0: Eso está muy bien montado. Felicitaciones y adelante pues con el emprendimiento. Ok. Perfecto.
2: Oiga, mejor dicho,
0: el emprendimiento, pues.
2: Voy a terminar muy, pero muy antojado de todo lo que hay aquí en ese mercado.
0: Eso está muy delicioso.
2: Porque es que hay artesanías, hay comestibles, hay jugos. Vea, Darley. Vea, llegamos, vea. ¿Usted le gusta la grasita? ¿O usted le gusta tomar algo bien frío para ese calorcito? Llegamos a Emprendedoras, Emprendedoras Dabeiba.
0: Sí, señor.
2: Buenas tardes, bienvenida a la mía. ¿Usted ha escuchado la mía o no?
7: Sí.
2: ¿Cuál es su nombre?
7: Dora.
2: Bueno, bienvenida, vamos a estar por aquí en su stand. Vamos a contarle a los oyentes en este momento qué tenemos aquí en el stand.
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8: Gracias por esta gran oportunidad.
2: Bueno, como fritos, ¿qué es esto como tan rico?
7: Se llama encarcelados.
2: Los encarcelados, entonces tenemos encarcelado, avena y mazamorra. Ave María. Bueno, cuéntenos entonces cómo nació este emprendimiento y es de quién, tuyo o de pronto un grupo familiar.
7: Es mío, pues yo comencé a emprender un día pues que mi mamá falleció y quedamos solas, tres hermanas, y comenzamos a hacer ventas para sobrevivir.
2: Bueno, entonces, ¿solamente acá en el mercado tienen de pronto algún punto por encargos?
7: Sí, por encargos, y lo llevamos a la casa donde nos piden por encargos.
2: Listo, rápidamente vamos a contarle a los oyentes, vamos a darles un contacto para quienes quieran tener estas ricuras en la casa o quienes deseen disfrutar de ello. 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
2: Listo, muchas gracias, y siga para adelante con esos emprendimientos, esas ricuras y esas bebidas tan sabrosas. Darley, continuamos entonces, vemos además también la intervención musical, la parte artística en esta tarde, porque Ave María, el fin de semana cargado de muchas actividades, y por supuestamente acá.
0: Vallenatico, el vallenatico que vamos a tener en fiestas, papá, nada más y nada menos, Junior Santiago, el señor Giancarlo Centeno, y Ave María, qué cota
2: qué
0: de
2: rico
0: artista.
2: Hombre.
0: Por ahí están hablando de las fiestas, mi amigo Jason,
2: ¿sí?
0: Hombre, qué fiestas tan bien hechas, que esa corte de artistas que viene para Beiba, que es eso tan maravilloso. Gracias también al señor alcalde, a toda la gente pues que está organizando estas festividades. ¿Con quién hablamos? Bienvenida, buenas tardes.
9: Ay, hola, no, es que ya chugarlo, ya está.
0: ¿Quién es el encargado del negocio?
2: ¿Quién es el encargado de lo?
0: Ah,
2: está por ahí atendiendo clientela.
0: Llegamos acá a un punto que se llama Bocadillo. Ah, caramba, este sí me interesa mucho, Bocadillo de Plátano.
2: Aspoa.
0: De Aspoa, asociación de platanicultores del occidente antioqueño. ¿Lo dije bien o no?
2: Sí, sí, está bien. Otra vez.
0: Platanicultores. Pero no soy capaz de decirlo rápido, hermano.
2: Hágalo sin leer.
0: Platanicultores.
2: Oiga, como la palabra, así también tenemos los productos, porque vemos por aquí algo muy delicioso. Ya Darley está por allá con nuestro amigo del stand.
0: Tenemos por aquí el plátano, pero en otra presentación, yo no lo había visto así. En estos días, hermano, me invitaron a una deliciosa torta de plátano traída desde el Urabá, hermano. Qué exquisita, es tan impresionante, ¿sí o no? Por acá que está nuestro director Rubén Estrada. Por allí también le dieron un pedacito, qué maravilla. ¿Con quién tenemos el gusto? Bienvenido.
10: Con Luis Albeiro Guerra.
0: ¿Cómo?
10: Luis Albeiro Guerra.
0: Don Luis, me disculpa, pero el sonido aquí atrás, acá, ese vallenato sabroso ahí. Don Luis, hombre, ¿usted se atrevió a coger el plátano y a darle otro proceso, a sacar esto tan maravilloso? ¿Qué nos trajo al mercado campesino hoy?
10: A ver, por acá tenemos una transformación del plátano, que lo estamos transformando en bocadillos.
0: Oiga,
2: ¿cómo así? Jason, ¿cómo así? ¿Cómo así?
0: Escuchó bien.
2: Venga, ¿cómo así? ¿Cómo así?
0: Escuchó bien, pues yo había escuchado bocadillo.
2: ¿Bocadillo de
0: guayaba,
2: qué?
0: Pero bocadillo de plátano.
10: Del plátano.
2: ¿Bocadillo de plátano? ¿Y cómo es eso?
10: Totalmente natural, artesanal.
2: ¿Pero se hace con plátano maduro? ¿Cómo se hace?
10: Maduro.
2: ¿Pero es una iniciativa propia tuya o qué?
10: Sí, es un emprendimiento que tenemos en una asociación.
2: ¿Pero se les ocurrió un día, hombre, vamos a hacer un bocadillo ahí, vamos a ver qué nos queda o qué?
0: ¿De dónde surgió la idea?
10: Esto viene de Daiba Viejo.
0: ¿Usted vive ahí en Daiba Viejo?
10: Sí.
0: Ajá. Bueno, y esa idea es tuya, la viste por internet, algún amigo te comentó, algún amigo de Urabá donde hace el plátano, donde produce el plátano, ¿cómo nació la idea?
10: No, eso fue en un grupo que tenemos, nos pusimos a hacer el invento y le hicimos varias veces hasta que ya lo tenemos en este proceso.
0: Oye, sí, ¿cómo se hace? ¿Se tiene el plátano maduro? Explíquenos, yo sé que no nos puede regalar la receta, pero
2: se pierde la receta, se pierde el toque secreto.
0: Ahí llueve plátano, oiga, no, pero qué cosa tan brava. Cuéntenos cómo es como el proceso ya del producto como tal.
10: A ver, primero que todo, el plátano es natural,
2: ajá,
10: se pone a madurar bien y luego empezamos a procesarlo artesanalmente.
0: Oye, pero ¿es algún plátano con sabor a guayaba o qué? Porque es que yo...
10: Solo plátano, no...
0: ¿Plátano? Dice, eso sí me deja muy cabezón, ¿sí o no, Jason?
2: Hay que probarlo.
10: Plátano 100%.
0: Y a ver, madre. Me imagino que ese se coge, se pela, pues, ¿cierto? Se pone.
2: Pero obviamente
0: cocinar,
2: maduro.
0: Se deja como una masa, ¿cierto?
10: Obvio, tiene que ser maduro y muy bien maduro. Y luego licuarlo, bien licuado. Y ya empieza el proceso de cocción.
0: Me imagino que eso, igual que el bocadillo de guayaba, lleva mucho dulce, ¿eh?
10: No tanto, nosotros lo estamos haciendo muy natural.
0: Muy natural. Rico. Sin tanto dulce. ¿Será que podemos robarnos un pedacito para uno probar? Porque es que yo sí tengo esa curiosidad. ¿Hay de pronto algún paquetico por ahí que le podamos sacar uno o dos acá para uno?
2: O si no el jefe lo gasta.
0: No, deme uno.
2: O si no el jefe lo gasta.
0: Deme uno. Vamos a mirar.
2: Oiga,
0: ay, Dios le paga. Nos regalaron la caja, pero yo voy a probar. Aquí es que yo tengo esa curiosidad tan impresionante. Oiga, hágale.
2: Pégale
0: usted el primer bocadillo de plátano.
2: Bocadillo de plátano.
0: Bocadillo de plátano. Mientras tanto. Tanto, cuéntenos, ustedes tienen algún número telefónico, ¿cierto? ¿Ustedes ya funcionan como empresa? ¿Ya funcionan como empresa ustedes o es un pequeño grupo familiar, de amigos?
10: La verdad, tenemos esa idea de poder montar, Dios quiera, una empresa de este producto. Es la idea y si Dios quiere, tenemos...
0: Muy bueno, hermano. ¿Qué sabor? ¿Qué tal, Jason? ¿Qué tal le parece?
2: Oye, Mario, eso está muy sabroso, hermano.
0: Pero sí tiene sabor a plátano, ¿sí?
2: No, es que sí, es que plátano. Tiene sabor a plátano. Uno realmente dice, eso es un bocadillo, pero no es de guayaba, es de plátano. Le siente el toquecito a plátano sabroso.
0: Y lo puede pasar ahí con un vasito de leche así bien bacano, como, ¡ay, eso sabe!
2: ¡Rico!
0: Ave María.
2: Cosa tan sabrosa.
0: Oiga, en David Baviejo lo encuentran, ¿o dónde están ubicados ustedes?
10: Sí, en la vereda David Baviejo, ahí estamos montando, tenemos pues como el procesadero ahí en la vereda y por acá tenemos el numerito.
0: Ustedes ya entonces trabajan a gran escala, producen mucho de eso, ¿dónde lo venden? ¿En Dabeiba, en el supermercado, en Medellín?
10: Hemos tenido varias salidas, hemos estado con el producto en varias regiones, como Giraldo, Prontino, también estuvimos por Santa Fe, estos días estuvimos por los lados de Liborina, y wow, hemos estado pues saliendo con el producto a varias partes, mostrándolo, porque la idea es pues como poder establecer de pronto más adelante un negocio que se pueda dar con este producto.
0: Publicitar la marca y es un producto ganador.
2: Sí, señor.
0: Dígame, un bocadillo de plátano, ¿dónde lo tiene?
2: Es que todavía no me cabe en la cabeza, bocadillo de plátano. Vengo, denos un contacto donde la gente diga, yo quiero probar el bocadillo de plátano.
0: Porque es bueno el producto.
10: Por acá tenemos este numerito.
0: A ver, vamos
10: a... la etiqueta.
0: Vamos a ver. ¿Qué te gusta del producto? ¿Usted qué lo hace? ¿Le gusta el producto?
10: A ver, para mí, pues, no sé, yo soy como amante al dulce. Me gusta mucho el dulcecito. ¿Sí? Entonces, para mí eso...
0: Es bueno.
10: Incluso yo en el grupo de trabajo soy el degustador del dulce.
0: ¿Usted es el que
2: es el propio bueno? Captador.
0: El captador del bocadillo. Ese está bueno. Empáquen ese. Ese sale.
2: Eso está pasado como azúcar. Un poquito de agua.
0: Bacano, compartido lo mismo gusto. Yo soy amante al dulce, hermano. Cosa que no tenga dulce para mí es...
2: Sí, señor.
0: Y hace falta un toque. Sí, ahí está. Manito Luis, felicitaciones por ese emprendimiento, hermano. Y a echar para adelante ahí en la vereda de Ibai Viejo. Un saludo para todos los que nos escuchan.
2: Sí, señor.
0: Ahí me imagino que escuchan la mía, ¿no?
10: Sí, claro. Claro.
0: Sabemos. Póngala en el negocio, que es la patadita de la buena suerte. Sí, sí.
2: Claro, ahí está entonces,
10: muchas
2: vea.
10: Gracias a ustedes.
0: Hágale, numerito.
2: 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Más despacio. 319-478-4426. Para que usted disfrute del bocadillo de plátano.
0: Ahí está, a nombre de la asociación ASPOA, bocadillo de plátano en el mercado campesino hoy, mi amigo Jason.
2: Sí, señor. Ah, vea, nos obsequiaron la cajita.
0: Ahí nos dieron la degustación y nos regalaron la caja. Ahí se viene por cuántos bocadillos, vea, Rubén Estrada nos va, se apropió de la caja, muchachos, ¿no?
2: Para comercio está listo, ¿no?
0: Sí, ave María. Bueno.
2: Seguimos.
0: Seguimos.
2: Aquí hay mucho que hacer, vea.
0: Claro, por acá tenemos más emprendimientos. Vea. ¿A dónde llegó usted? Esto huele muy bueno.
2: Esto huele como, vea. Ay, diciembre, madre. Natilla, buñuelo, chicharrón, pero la empanada.
0: Oiga, y aunque hoy nos han atendido de lo bien,
2: sí,
0: la alcaldía nos trajo almuercito,
2: sí.
0: La fundación también nos trajo almuercito.
2: Agradecimientos.
0: Esto que llegamos acá y que usted nos va a contar ahorita, eso está muy bueno, hermana.
2: Sí, señor, llegamos precisamente al stand de las empanadas. Como todo paisa, como todo antioqueño, nos gustan las empanadas. Estamos por aquí en el stand, vea, sabemos que ya está por aquí nuestra amiga anfitriona atendiendo a sus clientes, porque uno siempre busca el rinconcito donde hayan empanadas.
0: Oiga, la señora que atiende acá se llama Campo, dice acá las delicias del campo. Vamos a ver, sí. Aló, ¿con quién hablamos?
2: Vea, ¿quién es el anfitrión?
0: ¿Quién es el dueño del negocio? Usted es la que atiende, usted es la que está repartiendo el ají, venga.
2: la que está teniendo aquí, tenemos aparte de eso, mientras que ella atiende el cliente, tenemos también por aquí una bebida refrescante.
0: Ah, delicioso. ¿Con sí, quién sí. hablamos? ¿Cuál es su nombre?
11: Noemí Valle.
0: Doña Noemí, bienvenida a La Mía. ¿Ha escuchado la emisora La Mía?
11: Sí.
0: Claro. ¿Usted de dónde viene, doña Noemí?
11: De la vereda del Retiro Chimeado.
0: ¿Del Retiro Chimeado? Oiga,
2: ¿dónde eso, es eso?
0: ¿Del Retiro es porque es muy retirado o es porque la vereda se llama así o qué?
11: Eso es que a una hora, a 40 minutos.
0: ¿Una hora o 40 minutos en carro?
11: En carro.
0: En carro. ¿Y usted qué delicias hace pues que la trajeron por acá al Mercado Campesino? Y dijeron, Noemí, venga y nos aporta acá al Mercado Campesino. ¿Qué es lo que tan bueno que usted hace?
11: Yo hago arepas y los pasteles y jugo de así naturales de maracuyá, de lulo.
0: Bueno, aquí tenemos Jason pasteles.
2: Vea,
0: permiso, le abrimos acá la coca que no se vaya a entrar ningún insecto por ahí. Eso está muy bueno. ¿Son pasteles de qué? Cuénteme, a ver.
11: Pasteles de pollo.
2: Hijo, de pollo.
0: De pollo. Ese pollo, ¿usted lo produce allá en la finca o en la vereda?
11: Sí, yo tengo pollo allá también para pasto y para hacer las venticas por ahí.
0: Con el pollo que ella alimenta ya, con ese mismo pollo, con ese pollo que es natural de casa, se hacen estos pasteles.
2: Como quien dice el pollo,
0: cualquier cosa.
2: Pollo de la casa.
0: Pollo de la
2: casa.
0: Como
2: hay salsa de la casa, es el pollo de la casa.
0: Es el pollo de la casa. Y ayer, por ejemplo, ¿los hiciste o madrugaste hoy a hacerlos?
11: Hoy madrugué y los hice a las 7 de la mañana. Ya,
0: ya tenía toda la producción. Sí, ¿qué más trajiste fuera de los pasteles?
11: Arepas, pero ya las vendí.
0: María, ¿a cómo vendí esas arepas, Noemí?
11: A 2.500 el paquete.
2: Oye, ¿y se fueron todas? ¿Se fueron todas las?
11: Sí.
2: Ave María.
0: Porque son buenas. Porque son buenas.
2: Son ricas.
0: Y los pasteles, aquí hay algunos pastelitos, pero ya quedan poquitos.
11: Sí, ya tengo y no como dos o tres.
0: Tres pastelitos apenas, esos vienen con ají pajarito. Vea, papá, ¿a usted que le gusta el picante? O si quiere, el ají de casa, el ají dulce.
2: Sí, sabroso.
0: Bueno, allá en el Retiro, usted tiene su emprendimiento, ¿dónde? ¿O tiene un numerito telefónico para que diga, Noemí, haceme cinco pasteles y voy y te los compro enseguida?
11: Pues yo trabajo así por ahí cada 8 días, hago unas venticas por ahí para la iglesia, sí.
0: ¿En tu casa?
11: Sí, en la casa.
0: En la casa. Noemí, felicitaciones y adelante pues, que si la gente le compra y vende, es porque ese emprendimiento tiene futuro.
11: Ah, sí, claro,
0: hay
11: que seguir adelante.
0: Esa es la idea, Noemí.
2: Muy rico.
0: Muy expresiva, Noemí, pero lo que hace, no lo hace que de pronto con los labios, con las manos cocinando.
2: Sí, una señor, belleza. Maravillas.
0: Una belleza, desde el Retiro Chimeado, acá en el municipio de Babel.
2: Muy queridos nuestros amigos, los que vienen al Mercado Campesino, con cada uno de sus productos, porque, esto está muy amplio. La gastronomía está muy amplia, no solamente los fritos, no solamente las bebidas, sino que llegamos a una parte rica, Darley, la parte rica, la parte sabrosa, la parte que nos gusta a nosotros, la parte de los comestibles, el tamal.
0: Es que tenemos una, entiendo yo que el Mercado Campesino
2: ¿sí?
0: viene desde ahí, desde terminando la placa, para los que conocen el parque acá de Aveiva,
2: sí, señor.
0: Primero traen como una parte ornamental, o sea, todo lo tienen bien organizado acá la gente de la alcaldía. Sí, y viene luego la parte de las hortalizas, sí. Lo que es el plátano, la cebolla, el repollo, todo eso va como aparte. Y luego tenemos una parte de comidas, que es la donde nosotros estamos. ¿Por qué sería que nos vinimos para acá? ¿O qué? ¿Nos mandaron para acá? ¿O qué?
2: Bueno. Nos vieron muertos de hambre.
0: Porque por aquí llegamos a la parte de los tamales. Vea. Eso que usted está destapando ahí, qué belleza.
2: Oye, es que no he almorzado. Lástima que yo sí almorcé.
0: Ave María.
2: Vea.
0: Y vamos por aquí. Aquí están sirviendo una delicia de esas. ¿Con quién hablamos?
12: Alejandra.
0: Alejandra, qué sonrisa tan hermosa. Lea, ¿cómo está?
2: Qué ojos tan bonitos.
0: Bienvenida a La Mía.
12: Muchas gracias.
0: Que también es tuya. Dígame, Alejandra, ¿qué está vendiendo hoy? Cuénteme a ver qué trajo.
12: Tengo tamales de pollo y de cerdo y jugo de maracuyá.
0: Oiga, okay. A mí me gusta el de cerdo. En mí todo lo que tenga que ver así con cerdo, chicharroncito, carnita. ¿Eso lo haces vos? ¿Tenés algún emprendimiento? ¿Cómo es el tema?
12: Sí, tengo el emprendimiento de los tamales con los jugos.
0: ¿Vos sos de acá, de la meseta? ¿De qué barrio es usted?
2: ¿De dónde eres que nunca te he visto?
12: Yo soy del Alto de la Llorona.
0: Caramba, eso está aquí como a qué.
2: Tabaquito y medio.
0: Media
12: y medio. Es que...
0: Oiga, y bueno, ¿cómo te ha ido hoy con la venta de los tamales? ¿Te han gustado?
12: Sí.
2: Sí,
0: ya,
2: sí.
0: Ya saben que aquí Alejandra ya tiene los tamales deliciosos y se los compra. ¿Cuánto vale un tamal suyo?
1: 12,000.
2: ¿Cuánto?
1: 12,000.
2: Oiga, un secreto acá. Si es verdad que los tamales no vienen con carne.
1: Sí.
2: Sí.
1: Ay, entonces.
2: Porque es que algunos tamales llenan los tamales con carne y no le echan
0: ya
2: carne.
0: Ya acaba de decir que trae cerdito y que trae pollo.
2: Ah, los dos.
0: Que trae mucho.
2: Sea, dos.
1: Sí, mucho.
2: O sea, el cerdo y el pollo en un solo tamal.
1: No.
2: O tamal de pollo y tamal de cerdo.
1: Ajá.
2: Ah. A ver, Mario, me por Dios.
0: A ver,
2: nos contamos almorzados.
0: Un dato. ¿Cuántos tamales trajiste, por ejemplo, hoy, Alejita?
1: Hoy trae 70.
0: Uy, no.
2: 70.
0: ¿Es en serio?
2: Ya, todos.
0: ¿De esos cuántos le quedan? De esos 70.
1: Hay
0: 30. Se han vendido por ahí 40.
2: Más o menos.
0: Muy buena venta. Muy buena venta, Alejita. A 12,000 pesos acá, al frente de la cancha polideportiva.
2: Sí,
0: para los que todavía desean llevar y te encuentren en redes sociales o no te gusta difundir tu emprendimiento o cómo es el tema.
1: Aún no, pero sí tenemos un punto físico que es allá.
2: Ah, el punto físico.
0: En el Alto de la Llorona consiguen los tamales.
1: Sí.
0: A cualquier hora.
1: A cualquier hora.
0: ¡Wow! Eso está
2: rico.
0: Hay que ir allá, pues.
2: Pero es que nos cogió almorzados.
0: Pero es que ahí, vea, el señor ahí le está pegando. Ahí se ve el chicharrón, vea.
2: Ya, sabroso.
0: Ahí está la carnita.
2: Y un tajo, vea, muy grande.
1: Bueno, ahí está.
2: No es mentira, es una carne grandota, sabrosa. Sí.
0: Felicitaciones. A ver, ¿por qué comprar en los tamales tuyos? Dinos en tus palabras, ¿por qué debemos de antojarnos de un tamal tuyo?
1: Porque están muy deliciosos, es pura sazón de la casa y por allá los esperamos para que se animen.
2: Qué pegazo, wow, en la rodadita.
0: Wow, qué sonrisa tan hermosa tiene Alejita.
2: Yo le compro, wow, los tamales nada más por verle sonreír.
0: Por cierto que sí.
2: Sí, señor.
0: Qué linda, Aleja, muchas gracias.
2: Bueno, gracias.
0: Vamos por acá rematando este recorrido.
2: A ver, por acá.
0: Tenemos algunos por acá. Llegamos al stand de los chorizos.
2: Chorizos.
0: Por acá tenemos. Ahí.
2: ¿Qué dice ahí?
0: Y es tanto en el pendón que estoy viendo por acá. Ahí está todo así desglosadito.
2: Pescado, chorizo casero, arepa de chocolo.
13: Vea. Súper feliz con su.
2: Darley, venga, no se me huele. No se me huele. Llegamos a la parte de los chorizos. ¿Quién es el dueño del stand? Buenas tardes.
14: Buenas tardes.
2: ¿Cuál es su nombre?
14: Anaí.
2: Bueno, estamos en vivo, en directo desde la emisora La Mía, y nos va a contar qué tenemos acá, porque vemos unas cosas muy... Bueno, claro que ya no nos dejaron nada, pero cuéntale a los oyentes qué tenemos en el stand.
14: Tenemos choritos, tortas de chocolo, arepas de chocolo, carimañolas, y ya por el momento.
2: ¿Y dónde están las carimañolas?
14: Ya las vendimos.
2: Ah, no, pero es que todo se fue. Bueno, esa era la idea, ¿cierto? Esa era la idea. El stand, cuéntenos, solamente salen aquí al mercado campesino. ¿Tienen de pronto algún punto de venta acá en Daviva?
14: Sí, tenemos dos de venta. Uno acá en la plaza y el otro abajo del túnel de La Llorona.
2: Pero, a ver, ¿cómo se llama al emprendimiento? Granja Orgánica. Kilómetro 5, sabroso. Donde puede encontrar todos los fritos, sabrosos. No, es que es muy bueno, vea. Fritos, comida de mar, mejor dicho, si usted tiene hambre, pégase la paseta. ¿Por qué kilómetro 5?
14: ¿Por qué kilómetro 5?
2: O sea, estamos a 5 kilómetros de Daviva, pero vía Medellín o vía hacia Mutatá. Bueno, vía hacia Urabá, recordemos a nuestros amigos oyentes que nos están escuchando. En el kilómetro 5, en el estadero, ¿qué? Venga, salúdeme, usted no le dé pena. Buenas tardes, ¿cuál es su nombre?
15: Buenas tardes, Haider David.
2: Bueno, háblenos entonces, amplíenos más sobre lo que tenemos acá, estos fritos y estas comidas.
15: Pues vea, la idea de la granja kilómetro 5 o del mercado campesino es que nosotros salgamos para promocionar nuestros productos, ¿cierto? Entonces lo que estamos viendo ahorita en el stand es parte de lo que vendemos en el estadero campestre granja kilómetro 5. Allí tenemos pues todos los productos de mar y todos nuestros productos de la granja, tipo orgánicos, ¿cierto? Desde el pescado, desde el chorizo casero, desde la arepa de chocolo, la mayoría de los productos los producimos en la granja y los llevamos a la mesa en el sitio.
2: O sea, ¿pero qué tenemos en la granja? ¿Qué animales o qué?
15: Pues como tal animal, no, solamente en el momento tenemos pan coger y tenemos la piscicultura. La piscicultura en el momento y también lo que tiene que ver con lo de los cerdos y cosas así, pero en general es productos rápidos como pan coger.
2: Ok, vea, ahí está entonces. 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
2: Listo, bueno, muchas gracias y que sigan por acá visitándonos en ese stand de los mercados campesinos y que nosotros visitamos también allá el kilómetro 5. Ah, ya me dio hambre. ¿Qué horarios atendemos allá?
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2: 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Ahí está entonces también la invitación. Muchas gracias a quienes nos han atendido muy amablemente presentándonos cada uno de sus productos. Estamos en el stand de las comidas. ¿Qué? ¿Ya acabamos la parte de las comidas o no?
0: Nos quedan dos invitados.
2: Dos, a ver. Ah,
0: pero ya sabe que se acabó la lechona.
2: Ah, ¿ya no hay lechona?
0: Ya no hay lechona. Llegamos ya tarde.
2: Ave María.
0: Llegamos tarde. ¿Cuál es su nombre?
16: María Niño.
0: Doña María, le fue tan bien usted con la lechona que a esta hora ya a este punto, usted ya también cansadita del ajetreo del día, ¿cierto? Uh-huh. Entendemos, pero se vendió toda la lechona.
16: Sí, gracias a Dios. Sí.
0: ¿Cuántos kilos trajo de lechona, pues?
16: Traemos marrano de 60 kilos.
0: ¿Marrano de 60 kilos? ¿A qué hora arrancó con la venta?
16: A las 10 de la mañana.
0: 10 de la mañana y ahorita no hay nada.
2: Ya, sí, se acabó todo.
0: Sí, es que miren, no hay nada, vea. Mira el cobertor, vea.
2: Decía mi abuelita, no se nada. Acabó Íntrigo.
0: Íntrigo.
2: Sí.
0: ¿De Mario, usted dónde es?
16: Del Tolima.
0: Nada más. ¿Usted prepara la lechona?
16: Sí.
0: O sea, la receta que comieron hoy, ya. Nosotros no alcanzamos, ¿esa es suya?
16: Señor, sí.
0: ¿Cuánto tiempo preparando lechona?
16: 20 años.
0: ¿Y qué hace por aquí una tolimense, por acá, en Dabeiba?
16: Mi esposo me trajo acá al trabajo.
0: ¿Cosas de la vida? Sí, ¿eh? Esta mañana, ¿cuánto lleva acá en Dabeiba?
16: 10 años.
0: ¡Ah, caramba!
2: 10 años haciendo lechona, ¿o cuánto? Sí. ¿O más de 10 años?
0: Pero
2: yo,
0: ¿sí? Yo no había escuchado de su lechona acá. Me disculpa y mi despensa, pero ¿usted tiene algún punto? ¿Está ubicada, trabaja para algún restaurante? ¿Lo hace en algún barrio? ¿Cómo? ¿O nada más podemos aprovechar aquí cada mes?
16: Cada mes y cuando hay eventos, unos 15 años, un matrimonio.
0: Y los que quieran tener en la fiesta. Epa. Lechona, llaman a doña María, que ahorita le vamos a consultar por el número, sí, cómo señor. La contactan, cómo la encuentran, y eso es todo.
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2: Repítamelo de más despacio.
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2: Pero usted sí las hace así como por encargo, o de pronto, a ver, como nos decía Cas, solamente la saca cada mes, o venga, yo voy a hacer lechona este domingo, ese sábado, ¿cómo hacen?
16: No, yo la hago más que todo en el mercado campesino. Pero si alguien lo necesita, me dice, me hace una lechona, bautizo, matrimonio.
0: Eso sí, tienen que avisarle con tiempo, porque es que una lechona no se prepara de 8 de la mañana a 12 del día.
2: No,
0: ¿cierto?
2: No, es que nada mala.
16: Un día, sí. Desde las 7 de la mañana, 24 horas.
0: Ay, María, Dios, sabemos que el elemento principal de la lechona es la carne de cerdo y el cerdo como tal, pero usted tiene pronto por ahí un ingrediente secreto que uno diga, esa lechona mía se vende porque yo le echo esto y esto y esto. Cuénteme, María, ¿qué nos da ese secreto?
16: No, normal, como manda la ley de Dios.
0: Epa. ¿Cómo se hace la lechona? Sabroso, arrocito.
2: Rica.
16: Arrocito, alvera, la carne o sí, no le niegue carne, échele carne.
2: No, porque es que una lechona en carne, obviamente, no es, pues, no es lechona, ¿no?
17: Buenas, ¿tienen lechona?
0: No, ya se acabó.
16: Se acabó la lechona.
0: Ya llegaron a preguntar de la lechona.
17: ¿Esa lechona que hay? Esa lechona, esa que tiene un micrófono en la mano.
2: Ah, ese llama Arley.
0: Por gordito. Doña María, nos da mucha alegría también sacarle una sonrisa a usted a esta hora. Que descanse porque estuvo trabajando todo el día. Va a estar, mi pregunta es, dentro, si Dios nos tiene con vida, con ánimos, con salud, ¿va a estar dentro de un mes con lechona?
16: Sí, hay mercado campesino, sí señor, si Dios quiere.
0: Aquí es la oportunidad, en el mercado campesino, de encontrar a doña María con la lechona. Ella me dice que ya en el mes de noviembre, en el otro mercado. Hay alguna celebración especial, unos 15 años, la inauguración de alguna cosa, alguna reunión social. ¿Y quién es lechona? Con doña María.
2: Con doña María. Sí,
16: con mucho gusto.
0: ¿Usted dónde vive, doña María, para encontrarla? Si pronto no le grabaron el número celular.
16: En la calle La Soledad. Preguntan por María y ahí me encuentro.
0: Ahí la encuentro.
2: María,
0: en
2: la calle La Soledad. La lechona ya. Ahí. Sabrosa.
0: Ya María, muchas gracias.
2: Muy amable.
16: Gracias a usted.
0: Se acabó la lechona. Se acabó
2: bueno,
0: la lechona.
2: Bueno, es momento de que el jefe nos invite entonces a algo bien rico, algo bien refrescante.
0: Bien
2: nos
0: refrescante,
2: queda...
0: sí.
2: Sí, bien sabroso.
17: No, me digan eso. No.
2: Vea lo que
0: vamos
2: estoy viendo
0: por
2: el jefe.
0: Acá, ¿qué está viendo usted? ¿Qué está viendo usted? Cuénteme.
2: Estoy viendo por acá. A ver, eso se me parece como a qué hombre. ¿Qué es esto, hermano?
0: Vea esto. Esto reemplaza. ¿Se acuerda usted de los trapiches antiguos que eran arrastrados por caballos o por personas, por seres humanos, y se molía caña?
2: Sí, señor. Eso es como que, como una clase de
0: trapiche, pero
2: de trapichito.
0: Este es mecánico.
2: De trapichito. No solamente el trapiche, porque vemos que hay caña. ¿Y de la caña qué hay de la caña? ¿Qué se saca de la caña?
0: Pues de la caña se saca panela, se saca guarapo, se sacan muchos derivados de la caña. Pero vamos, por aquí, el señor está.
2: ¿Quién es el señor
0: que saca el guarapo? ¿Dónde anda? No está.
2: No está por acá
0: el señor del guarapo, negocio. No. Pero sí tenemos por acá. ¿A cómo está vendiendo el guarapo? ¿Cómo estás? ¿Cuál es tu nombre?
18: Muy buenas tardes. Mi nombre es Jessica y el guarapo se está vendiendo a 3.000 y 1.500.
0: Jessica, jefe, barato, a 3.500. Échese un guarapito.
2: Invítese un guarapito.
0: Unos tres guarapos. Jessica, ¿este emprendimiento es tuyo?
18: Bueno, es familiar. Es de mi papá y entonces yo le colaboro a él y queremos como sacar más adelante este proyecto de jugo de caña, ya que acá en Dabeibal es el único que lo tiene.
0: Yo le voy a contar una cosa, corazón. Yo cuando voy a Medellín está caliente, unas temperaturas 35 grados. Uno por ahí, por los lados del palacio, por ahí haciendo compras. Uno ve esos trapiches, aunque más pequeños, ¿sí? Ese que tenemos acá, y ahí esto que se llama, ¿cómo es que le llaman a eso? Guarapo, guandolo también. Pero es que el guandolo es más parecido como aguapanela.
2: Como aguadulce ya.
0: Pero este que sí tiene ese color así como entre amarillo con el sabor de la caña, así, ¿no? ¿Qué le echan a este guarapo? ¿Por qué lo quieren hacer marca y por qué es bueno?
18: Bueno, el guarapo es 100% natural, tiene muchos beneficios y solamente le echamos el limón, que se muele juntamente con la caña, el limón y el hielo.
2: ¿Se mueven juntos?
0: ¡Ah, caramba! Esa sí no la sabía yo.
2: ¡Jefe!
0: Esa sí no la sabía yo. Entonces se muele todo. ¿De dónde traen la caña? ¿De Medellín? ¿La traen de Frontino? ¿De dónde?
18: Es de Golondrinas. Allá tenemos un cultivo y nosotros mismos la cultivamos.
0: Ellos mismos la cultivan y ellos mismos lo procesan y ya, y acá, ¿cómo les ha ido con la venta hoy?
18: Bueno, pues el día está un poco muy frío, entonces las ventas han estado suave, pero bueno, ahí vamos.
0: Bueno, si uno quiere este producto de pronto en semana, no solamente un domingo, ¿cierto? O si ustedes también lo empacan de pronto en un termito o algo, en un jarroncito para uno sobremesear, tenerlo en la nevera en la casa donde lo consigue, ¿tienen algún número telefónico o algo?
18: Claro que sí. El guarapo lo vendemos por el hospital. Ahí está la casa, se vende también todos los días. Sale mi papá pues a venderlo. Y claro que si alguien quiere, se le puede vender el tarro. 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
2: Ahí está entonces.
0: Ah, creí que lo iba a pedir otra vez. No,
2: capaz es que me lo voy a guardar para. Me lo está guardando yo para escribirle ahorita.
0: Bueno. Eso está muy bueno. ¿Y sabe qué? El ingrediente para que eso sepa bueno. ¿Sabe qué?
2: ¿Cuál es?
0: El hielo, papá.
2: Qué rico.
0: Ay,
2: qué rico,
0: eso
2: hermano.
0: Sabe muy sabroso. ¿Qué más le puede echar a esto? Una cervecita, ¿no?
18: Claro, hay gente que me ha dicho que ¿por qué no le echamos guaro? Hay gente que lo ha pedido así para que los emborrachen ahí, sí.
0: Guarito, ¿ya han pensado esto en como un proyecto? Colocarle un nombre bien bacano, por ejemplo, no sé, un nombre que, ¿este cómo se llama? Dice.
2: No, aquí hay jugo de caña.
0: Pero eso de tener un nombre, si esta bebida se vende.
2: Se le puede llamar.
0: Un nombre bien bacano. Ver,
2: la leche de caña.
0: Leche de caña. Leche de caña. Eso está muy verde. No, mentira, está buena la idea. A ver, un nombre, ¿qué han pensado con su papá?
18: Pues en el momento no nos vemos como en la tarea de buscar un nombre, pero podría ser jugo de caña román. Podría ser ese, o hay que buscar varias opciones. Sí.
0: Varias opciones, pero está muy chévere. Felicitaciones, esto es por el emprendimiento. ¡Jefe! A 3.000, jefe. Ahí se hace loco. Ahí mira para un lado.
2: Ahí sí no es con él.
0: Ahí se mira para un lado. Bueno, ahorita entonces degustamos un poquito del producto.
2: Muchas gracias.
0: Y ya vamos terminando por acá. Gracias.
2: Bueno, señor.
0: No, ya está haciendo calor, hermano. Ya estoy sudando. Mira, me ve. No, jefe, a 3.500.
2: Ahí sí se va, así se nos vuela.
0: Por acá tenemos una parte muy importante. Háganos usted la presentación, Jason.
2: Bueno, sí, señor. Además es de esos mercados que tenemos acá en el municipio de Dabeibal. Siempre hay alguien que está coordinando, siempre hay alguien que está organizando. Y hoy precisamente estamos con ella, con esta persona acá desde el municipio, de la administración municipal. Cuéntenos su nombre.
19: Daniela Jiménez.
2: Daniela, ¿usted qué hace aquí en el mercado campesino?
19: Soy la coordinadora de la oficina de comercialización y el mercado campesino es una de las ramas de comercialización que tenemos dentro de la administración.
20: Bueno, cuéntale también a los oyentes de la mía entonces todo ese trabajo que se hace con el mercado campesino, con esas personas emprendedoras del municipio.
19: El mercado campesino es algo que siempre estamos realizando mensualmente por acuerdo municipal, es el primer sábado de cada mes. Tuvimos que hacer un pequeño movimiento en este mes porque el primer sábado fue hace 8 días, en este por un tema organizacional y de logística lo tuvimos que hacer el día de hoy. Normalmente entonces las inscripciones las estamos haciendo 15 días antes del evento, aperturamos las inscripciones hasta que se completen los toldos disponibles, que generalmente estamos hablando de 50, 55 participantes, ¿cierto? Y se realiza el mercado campesino los primeros sábados de cada mes. Nos dividimos por etapas, están entonces el sector gastronómico, que es acá donde ustedes están ubicados en este momento, donde vamos a encontrar desde comidas típicas, vamos a tener postres, vamos a tener jugo de caña, micheladas, bueno, vamos a tener diferentes platos. También está el sector de artesanías, que es el que está cercano a la placa polideportiva de básquetbol, donde vamos a tener entonces todas las artesanías indígenas, jabones artesanales y otros más. Y en la plazoleta que vemos allí, entonces tenemos todo el sector agropecuario, donde está el plátano, la yuca, que productos frescos que vienen pues del campo. Adicional a eso, las personas que vienen del campo se les da entonces un auxilio de transporte para que ellos no tengan que venir acá, estar un poquito encartados entonces en el carro, sino que ellos puedan pagarle a alguien que les traiga sus productos y hacemos lo posible para que ellos no se tengan que llevar nuevamente sus productos al campo, sino que se quede acá directamente y puedan venir.
20: Bueno, ¿cómo es esa estrategia de que los campesinos emprendedores traigan sus productos? Pero nos contaba que usted que no se tengan que volver a llevar esos productos, ¿cómo hacen entonces para ayudar a tener la comercialización de ello?
19: Tratamos siempre de tener muy buena promoción de parte de los animadores y en caso de que entonces sobren, entonces empezamos con el comercio, entonces los restaurantes, los supermercados, en la plaza, para que puedan ir vendiendo todos sus productos.
0: Es totalmente posible porque en una alcaldía, una administración pasada de Peque, el alcalde también implementó eso, también hacía mercados campesinos y la gente viendo que no vendía y se alzaba otra vez plátanos para la finca y allá que tocaba en mula pues ya hace rato, no, pero el alcalde tomó también esa decisión muy buena y aplaudimos también esa idea de Daniel de apoyar también al campesino, bueno, lo apoyamos, vamos a vender lo que le quedó y así apoyamos también esa idea del campesino de estar aquí haciendo también ese esfuerzo, porque hace un esfuerzo grande, ¿cierto?
19: Sí, señor. Entonces esa es la propuesta que tenemos siempre de las líneas de comercialización. Adicional a esas, pues habrá también entonces unos canales más grandes de personas que tienen del campo, que tienen una muy buena producción. Entonces, por ejemplo, con el tema de el limón Tahití tenemos un buen proyecto y la gente también se va acercando a nosotros para el tema de compras públicas, para poder entonces venderle sus productos a otros canales que tenemos, no solamente el mercado campesino, sino por ejemplo venderle a un par que también necesita.
0: Sí, correcto, correcto. ¿Cómo lograron ustedes articular ese mercado con la Fundación Da Beiba Viva?
19: Da Beiba Viva inicia por un proyecto que ellos tienen de comercialización y de mercados de paz. De hecho, también tuvimos un tema de un acercamiento educativo para que entonces el servicio acá fuera mucho mejor, para que el tema comercial, innovación, por ejemplo, con indios el Club Indio, dimos unas ideas para que pudieran innovar y pudiéramos entonces vender, no solamente es vender por vender, sino tener un foco de lo que ellos son. Y fue donde entonces llegaron los 10 proyectos que en ese momento tenemos, terminan el 24 de octubre, creo que tienen el cierre de Mercados de Paz. Y bueno, hemos estado haciendo, la verdad, yo creo que ustedes han hecho muy buena tarea en promocionar los productos de ellos.
0: 24 con la fundación, pero todavía nos quedan, ahorita antes de rematar el año, nos quedan cuántos mercados campesinos organizados por la alcaldía.
19: El próximo es el 7 de noviembre y el que sigue el 5 de diciembre. Otros dos mercados campesinos más.
0: Agradecemos, es un mercado además de los más dinámicos que tenemos aquí en la región del occidente, porque hay música, hay cultura, tenemos mucha gente, muchos expositores en el
2: mercado,
0: estoy impresionado, y hay de todo, tenemos los productos fresquitos del campo, todas estas ricuras y delicias que prepara la gente en sus casas, las familias y todos esos emprendimientos maravillosos. Felicitaciones por esa gran obra.
19: Muchísimas gracias. Muchas gracias a ustedes.
2: Bueno, ahí está entonces. Gracias además también porque nos da esa información y muy importante a nuestros amigos emprendedores del municipio de Abeipa. Además, obviamente, esos agradecimientos a la administración municipal por esa iniciativa de apoyar esas personas, esos emprendedores, quienes traen además sus productos cada mes, obviamente, de diferentes, diferentes comunidades, en los diferentes sectores, en la parte gastronómica, en la parte también los que hacen las manualidades y obviamente los productos que vienen del campo.
0: Manito, nosotros no hacemos nada, no mentira, nosotros hacemos radio, muy buena radio, ¿no?
2: Sí, señor, vea. ¿Quién cree, no? Aquí estamos, que no solamente la radio es sin cabina, la radio es con las comunidades, con la gente, porque la mía también es tuya.
0: Este fin de semana está descansando Leito y está descansando Doña Mía y Zapuerta, que están peque.
2: Sí.
0: La tienen allá, dice, como animadora y presentadora, esa muchacha abuela, le digo.
2: ¿Cómo le parece, pues?
0: ¡Ave María!
2: Ese es de todito. O sea, el personal, nuestros amigos, los que somos parte de la mía, estamos siempre activos, estamos siempre conectados. Y obviamente algo muy importante, vea, ahí está.
0: Hasta el saludo, oigan.
3: De ese mercado campesino, oye, muchísimas gracias a todo el equipo de trabajo.
2: ¿Se ve?
3: De la mía.
0: Ay, qué maravilla.
2: Sí, sí, señor.
0: Para que no están mencionando por los micrófonos.
2: Nos hablaron por radio.
0: Oiga, ya pues están colocando por ahí musiquita de diciembre.
2: Qué chicos. Rico, hombre. Qué rico, ya casi diciembre. Ya vienen las fiestas.
0: Ya ahorita, a partir del 30 de octubre, vamos a entrar modo fiestas.
2: Ey, qué rico, hermano.
0: Ay, María, que todo vaya en paz, en tranquilidad, pero que se disfrute hasta el máximo, como si fuera la última.
2: Sí, sí, al máximo. Vienen todas las partes culturales, vienen los artistas. Viene bueno esa programación diferente que nosotros, pero bueno, que hay las fiestas del municipio de Abeipa, muchas cosas, muchas actividades.
0: Jason, qué maravilla haber hecho equipo de trabajo con usted, hermano. Muchas gracias, aquí estuvimos. Rubén Estrada desde Master a esta hora nos da cambio. Gracias a ustedes, a mí los oyentes, por habernos escuchado. Un ratico de parle, un ratico de hablar, pero
2: sí,
0: también viene la música y todo lo que tenemos para este día sábado.
2: Sí, señor. Amigo don Rubén, entonces, allá desde el Master y por supuesto, gracias por la sintonía a quienes estuvieron ahí conectados con nosotros.

0: A esta hora en La Mía Colombia estamos con Dairo Gómez, que nos habla de un producto muy importante para la próstata. Dairo Gómez, adelante.
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0: En la mía Colombia, a esta hora continuamos con la programación de siempre y obviamente tenemos información con Dairo Gómez y nos va a hablar de un producto muy importante para la salud de la próstata. Dairo Gómez nos habla de Proa. Adelante, Dairo.
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1: 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Lo escuchamos en La Mía Colombia.

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0: Buenas, buenas, buenas, Dairo Gómez, bienvenido a la emisora La Mía, que también es tuya. Dairo Gómez nos va a hablar de un producto natural, ¿para qué sirve y dónde lo conseguimos? Adelante, Dairo Gómez.
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0: Muchísimas gracias, Dairo Gómez. Esta es La Mía, que también es tuya, informándote. Y a esta hora con productos naturales, 100% naturales. Continuamos con la programación La Mía Colombia.
2: Y a esta hora continuamos con la buena música, esos éxitos, además de los diferentes géneros. Vamos a darle un ambiente más de fin de año. A esta hora llega una canción para escuchar con atención y dejarse llevar por su letra y también por su sentimiento. Música parrandera, que llegan con el talento del señor Héctor Mesa. Esa canción que se llama El Deseo. Música para disfrutar, éxitos que los compartimos en tu radio. Hagan contacto con nosotros, disfrútela y además también la puedes seguir programando. Esas canciones que suenan en el fin de año.

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0: A esta hora en La Mía Colombia estamos con Dairo Gómez, que nos habla de un producto muy importante para la próstata. Dairo Gómez, adelante.
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0: Esta es la información que escuchamos con Dairo Gómez, productos naturales 100%, y este es PROA. Seguiremos informándonos con La Mía, que también es tuya.

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2: Nosotros continuamos con los verdaderos éxitos. Gracias porque siempre nos regalan su sintonía. A esta hora llega una canción para dar a conocer esos momentos de fiesta, de alegría y por supuesto, porque más de uno alguna vez le ha pasado. Llega con su picardía, con su humor, con su parranda, el señor Héctor Mesa. Esta canción que se llama El Borracho. Ya lo saben, si a usted le gusta, hagan contacto con nosotros a través de nuestro WhatsApp, porque es la radio que llega con los verdaderos éxitos, además de este fin de año música para ti. Héctor Mesa, aquí está con la canción El Borracho.

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0: En La Mía Colombia, a esta hora continuamos con la programación de siempre y obviamente tenemos información con Dairo Gómez y nos va a hablar de un producto muy importante para la salud de la próstata. Dairo Gómez nos habla de Proa. Adelante, Dairo.
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0: Dairo Gómez, entonces recomendadísimo este producto PROA para la próstata y la potencia sexual. Lo escuchamos en La Mía Colombia.
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